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0: organizar tu documentación y los mejores consejos para hacer este trámite sin complicaciones. Toma el control y regálate tranquilidad a ti y a quienes más quieres.
1: Revista del Consumidor.
2: En el día a día, merecemos usar productos de calidad que nos faciliten la vida. ¿Y sabes qué es lo mejor? Que muchas veces podemos crearlo con nuestras propias manos.
0: Por eso, haremos nuestra propia crema para calzado, que está validada por el Laboratorio Nacional de Protección al Consumidor. ¡Comencemos!
2: Para esta tecnología doméstica puedes adquirir los ingredientes en droguerías y tlapalerías. Los ingredientes que vamos a utilizar para hacer 750 mililitros son media cucharadita de colorante sintético negro, media taza de agua ras, 4 cucharadas de vaselina simple, 2 cucharadas de cera carnauba, 3 cucharadas de cera amarilla y 3 cucharadas de ácido esteárico.
0: También vamos a ocupar los siguientes utensilios: un cubrebocas, un par de guantes de látex, una taza medidora, un recipiente con capacidad de 500 mililitros, 2 abatelenguas, una cuchara sopera metálica, un tazón de vidrio con capacidad de 1 litro, una cacerola con capacidad de 2.5 litros, 2 trapos para manipular objetos calientes y un recipiente de plástico o metal con capacidad de 250 mililitros.
2: Ahora sí, pasamos a la magia de la preparación. Pero antes de ponernos creativos, recuerda que la seguridad es primero. Ajustémonos el cubrebocas y pongámonos los guantes de látex.
0: En un lugar con ventilación, empezaremos disolviendo el colorante en el aguarrás con una batelenguas. Puedes pulverizar el colorante envolviéndolo en un papel y golpeándolo suavemente con un martillo.
2: Después agregamos la vaselina, la cera de carnauba y la cera amarilla en el tazón, y la calentamos a baño María.
0: Un gran consejo para que la cera se funda más rápido es cortar la cera en cubitos pequeños y mezclar constantemente hasta que se derritan por completo.
2: Una vez que la cera esté líquida, añadimos el ácido esteárico y continuamos moviendo hasta que se integre totalmente.
0: Ya que se hayan disuelto todos los componentes, con mucho cuidado, retiramos el tazón del baño María y vertemos nuestra mezcla de colorante con aguarrás e incorporamos todo mediante movimientos suaves. Por último, vaciamos nuestra crema para calzado en el recipiente de 250 mililitros.
2: Solo resta tener un poco de paciencia. Antes de cerrar el envase, dejamos enfriar a temperatura ambiente hasta que el producto se solidifique. ¡Y listo!
0: Lo mejor de esta tecnología doméstica es que tiene 1 año de caducidad y se prepara en 40 minutos aproximadamente.
2: No olvides mantener el recipiente bien cerrado para evitar que la crema se reseque. Además, es indispensable que el envase contenga una etiqueta visible que señale que debe mantenerse fuera del alcance de niñas y niños, y de ser posible, una leyenda de precaución por su contenido de solvente.
0: Guárdala en un lugar fresco, seco y oscuro, y devuélvele la vida a tus zapatos. Anímate a preparar este producto en tu casa y etiquétanos en Instagram con el hashtag Tecnología Doméstica Profeco y arroba Revista del Consumidor MX.
2: No olvides que también puedes ver esta y más tecnologías domésticas en nuestro canal de YouTube, Profeco TV.
1: Revista del Consumidor.
2: Además de la tecnología doméstica, otra forma de cuidar nuestro dinero en el futuro es protegiendo nuestro patrimonio. De esta forma podemos garantizar que se cumpla nuestra voluntad. Estamos hablando del testamento, un documento legal en el que expresas cómo deseas distribuir tus bienes y quiénes lo recibirán tras tu fallecimiento.
0: Hacerlo puede traerte beneficios, entre ellos, evitar conflictos y disputas familiares, distribuir los bienes de manera sencilla, clara y legal, proteger el patrimonio destinado a tus hijas e hijos menores de edad o en etapa de estudios, y sobre todo, brindar certeza y seguridad jurídica.
2: Al ocurrir el fallecimiento, las personas beneficiarias deben acudir con una notaria o un notario para iniciar el trámite.
0: Ojo, aunque recibir una herencia no genera el pago del impuesto sobre la renta, en el caso de bienes como casas o terrenos, sí deben preverse los gastos de escrituración, avalúo e impuestos locales de adjudicación, los cuales varían según la entidad federativa.
2: En el caso de las cuentas bancarias que no tengan beneficiarias o beneficiarios, los fondos

0: Ambos formarán parte de la masa hereditaria.
1: Por lo tanto, quien pretenda disponer de ellos deberá acreditar su calidad de persona beneficiaria mediante el proceso que corresponda ante la institución financiera.
0: Pero quienes intervienen en un testamento, primero, está la persona testadora, quien expresa su voluntad ante una notaria o un notario respecto al destino que tendrán sus bienes y derechos.
1: Y por supuesto, también está involucrada la persona heredera, quien adquiere la totalidad o una parte de los bienes, derechos y obligaciones que integran a la herencia.
0: Por otra parte, la legataria o legatario, quien adquiere los bienes a título personal.
1: Además, hay que tomar en cuenta al albacea, quien se encargará de entregar los bienes a las personas beneficiarias.
0: No hay que olvidar que en algunos casos existe la tutora o tutor, es decir, la persona a quien se le encomienda el cuidado de la educación de las hijas o hijos menores de edad.
1: Y por último, la curadora o curador, quien vigilará que la persona tutora desempeñe bien su cargo.
0: Para poder iniciar formalmente el trámite, es necesario que acudas con una notaria o notario, con el objetivo de que explique los pasos a seguir y de la orientación necesaria.
1: Para ello, es importante que tengas en mente dos posibles situaciones. Si existe testamento, este deberá presentarse junto con el acta de defunción para confirmar su validez y formalizar la aceptación de la herencia.
0: Si no hay testamento, se deberá comprobar el parentesco mediante actas oficiales para determinar quiénes tienen derecho a heredar.
1: Por ello, es muy importante que ordenes tus documentos en formato físico o digital y que mantengas tu información actualizada.
0: Para esto puedes organizar tu información en las siguientes categorías: identidad y datos personales, información laboral y seguridad social, cuentas, ahorros e inversiones, créditos y compromisos financieros, seguros y protección, bienes y patrimonio, servicios y gastos recurrentes, disposiciones patrimoniales y legales.
1: Hacer tu testamento es más fácil de lo que parece. Solo ten presentes estas sencillas recomendaciones.
0: Tómate tu tiempo. Analiza con calma el destino de tus bienes sin actuar bajo presión.
1: Busca orientación profesional. Acude a una notaría para resolver dudas o ubica una en el directorio del Colegio Nacional del Notariado Mexicano.
0: Mantén tu testamento actualizado. Puedes modificar tu testamento si cambian tus circunstancias familiares o personales.
1: Conserva la tranquilidad sobre tu patrimonio. Hacer tu testamento no significa perder la propiedad de tus bienes. Solo surte efecto tras el fallecimiento.
0: Consulta a la Condusef si necesitas saber si eres beneficiaria o beneficiario de cuentas bancarias o de inversión de una persona fallecida. Comunícate a la Condusef al 55 53 40 09 99 o envía un correo a asesoría@conducef.gob.mx.
1: Recuerda que tomar el control de tu patrimonio es regalarte tranquilidad a ti y a quienes más quieres.
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0: Muy buenas tardes, amigos radioescuchas. Para nosotros es un placer poder estar en el programa Renacer de Alcohólicos Anónimos de Central Mexicana. Es un placer, dominguito, cuando son las 12 del mediodía en punto. A continuación le voy a dar lectura al preámbulo de Alcohólicos Anónimos de Central Mexicana. Alcohólicos Anónimos es una comunidad de personas que comparten su mutua experiencia, fortaleza y esperanza para resolver su problema común y ayudar a otros a recuperarse del alcoholismo. El único requisito para ser miembro de Alcohólicos Anónimos es el deseo de dejar la bebida. Para ser miembro de Alcohólicos Anónimos no se pagan derechos de admisión ni cuotas. Nos mantenemos con nuestras propias contribuciones. Alcohólicos Anónimos no está afiliada a ninguna secta, religión, partido político, organización o institución alguna. No desea intervenir en controversias, no respalda ni se opone a ninguna causa. Nuestro objetivo primordial es mantenernos sobrios y ayudar a otros alcohólicos a alcanzar el estado de sobriedad. Pues bien, amigos, es un placer, como les comentaba, el poder estar aquí un domingo más con ustedes platicando de alcoholismo. A continuación les voy a pasar las líneas de comunicación del programa. Primero que nada, un agradecimiento muy grande a Grupo ABC Radio por darnos estas dos horas tan valiosas para nosotros como Alcohólicos Anónimos de Central Mexicana, cuyo único interés que tenemos es transmitir el mensaje a las personas que aún están sufriendo. Ese es el único interés que tenemos nosotros. Muchas gracias, Grupo ABC Radio, por la donación de estas dos horas que para nosotros son oro molido. Gracias a ustedes. Un agradecimiento muy grande a mi tocayo Leo, que siempre está aquí todos los domingos en la cabina controlando todo lo que se refiere en la producción del programa. Muchas gracias, tocayo, también todos los domingos aquí estás. Gracias. www.aanuevoleon.org. Repito, www.aanuevoleon.org. Todo en minúscula y seguido. Es el sitio web donde usted puede encontrar toda la información de Alcohólicos Anónimos de Central Mexicana, horarios, ubicaciones de grupos. Vale la pena aclarar mucho que esto es lo que tiene Alcohólicos Anónimos en Internet de Central Mexicana. Todas aquellas distorsiones del programa como padrinos, pseudopadrinos, compartimientos agresivos, son otros esfuerzos. Lamentablemente, usa nuestro logotipo, nosotros tenemos los derechos reservados en México y a nivel mundial, pero como no caemos en controversia, no discutimos, los dejamos que lo usen, pero sí nos dañan porque la imagen de nosotros la distorsionan. Mucha gente allá afuera piensa que Alcohólicos Anónimos es nada más y llegan a cualquier grupo y no están llegando a uno de Central Mexicana. Central Mexicana tenemos la R de Copyright y todos los grupos de Central Mexicana, los más de 142 grupos en el nivel estatal, tenemos una placa de identificación que nos avala, que nos genera, que le genera más bien a usted esa seguridad, esa confianza de que está llegando a un grupo 100% tradicional. 81-35-50-05-70, 81-35-50-05-70, es una línea de WhatsApp aquí en cabina donde usted puede comunicarse, hacer comentarios, sugerencias, lo que usted guste, estamos para servirle. 81-37-36-72-75, 81-37-36-72-75 es el teléfono del Comité de Información Pública del Área Nuevo León. Nuestro coordinador, el compañero Mati, al cual le envío un abrazo, un saludote, Mati. Si usted, amiga, amigo, que por ahí tiene un negocio, una empresa, una microempresa, una pequeña empresa, mediana, grande, macroempresa, tiene personal, y siempre que hay una unidad de trabajo con personas, siempre por ahí va a haber el problemita del alcohol o las adicciones. Si ya detectó que están, no le están llegando a los objetivos, hay mucha rotación de personal, no tienen, hay muchas faltas del personal, muy probablemente por ahí tenga el problema. Márquele a Mati, Mati se va a encargar de mandar gente, compañeros totalmente capacitados para transmitirles una junta de información pública en la cual Alcohólicos Anónimos va a dar a conocer de qué se trata este hermoso programa, cómo funciona, qué hacemos, qué no hacemos, el desglose de los 12 pasos, toda la información general de Alcohólicos Anónimos. Lo más importante, amigos, amigas, amigos, son totalmente gratuitos. Todos los servicios, todo lo que se genera en Alcohólicos Anónimos a través de servicios, lo hacemos los compañeros de buena voluntad y sin ninguna retribución. Todos. Eso es una parte muy importante. Una línea de WhatsApp, todo 247-811-8996-434. 811-8996-434. Sugerencias, dudas que tengan, incluso regaños me pueden marcar a la hora que sea, los 24 horas, los 365 días del año. Es un placer para mí poderles dar seguimiento personalmente a todas estas llamadas de WhatsApp, a todos estos mensajes de WhatsApp. Pues bien, ya dada la información, aquí tengo el gusto de tener a un amigo en cabina, ya viejo conocido del amigable grupo Brisas. Si te gustas presentar, compadre, por favor.
1: Claro que sí, Leo, buenos días. Muy contento de estar aquí con todas las personas que nos están escuchando. Mi nombre es Jesús y soy alcohólico, soy un miembro más de Central Mexicana de Servicios Generales de Alcohólicos Anónimos. Como bien indica Leo, yo milito en el grupo Las Brisas. El grupo Las Brisas se encuentra ubicado en el sur de la ciudad de Monterrey, allá rumbo a la Facultad de Mederos de la Universidad Autónoma de Nuevo León. Estamos sobre la avenida Lázaro Cárdenas, en el número 4215 Altos. Es una plaza que se llama Plaza Torre Brisas, en la colonia Las Brisas, en Monterrey, Nuevo León. Sesionamos de lunes a domingo de 20 a 21:30 horas. Nos pueden encontrar, al igual que cualquier grupo autorizado, como decía Leo, que tengan la placa de certificación de Alcohólicos Anónimos, en la página de internet de AAMexicoorg.mx o en la página de AANuevoLeón.org. Ahí van a tener la certeza y la seguridad de que van a poder encontrar grupos que estén cercanos a su domicilio y grupos que están autorizados por Central Mexicana de Alcohólicos Anónimos, que cuentan con esa autorización del área para poder funcionar como tales, que se siguen por tradiciones y conforme al programa que maneja Alcohólicos Anónimos. O si lo prefieren, también pueden bajar a su teléfono móvil a la aplicación de Alcohólicos Anónimos. Esta aplicación, al igual que las páginas, le va a permitir en un momento real, en el momento en donde usted se encuentre, ubicar algún grupo, el grupo más cercano que tenga en cualquier parte del mundo. No solamente aquí en Nuevo León, en Monterrey. Esta app es mundial. Global. Entonces, si usted está en Estados Unidos, en alguna otra parte, lo va a direccionar a un grupo autorizado de Alcohólicos Anónimos. Eso es básicamente lo que... la importancia de ahora aprovechar todos estos instrumentos que la tecnología nos brinda de manera adecuada, de manera eficaz y que nos sirva para lograr precisamente eso, llevarle el mensaje al alcohólico que aún está sufriendo. Ahora con más acceso tecnológico que hace 90 años que se creó este
0: programa. Más rapidez y más fluido. Chuy, antes de entrar al tema que traemos preparado para el día de hoy, quiero hacerte una pregunta, tú como abogado y de los buenos litigantes aquí en Nuevo León. Desde el punto de vista legal, la R, el copyright, ¿cómo se debe? O sea, estamos protegidos, o sea, pero como no caemos en controversias, no podemos hacer absolutamente nada.
1: Fíjate que la copyright es la marca de la forma en que se le denomina en países como Estados Unidos o Canadá, países anglosajones en el lenguaje inglés. Aquí nosotros en México tenemos los derechos reservados, que están regulados pues por la INPI, que es el Instituto Nacional de Derechos de Autor, y a través de la cual Alcohólicos Anónimos tiene registrada la marca, tiene registrado todo lo que es el triangulito, el círculo, la doble A. Y ciertamente, como dueño de la marca Alcohólicos Anónimos, puede ejercer acciones legales en contra de quienes clínicas de rehabilitación, instituciones de diversa índole que hagan uso del emblema o de alguna característica particular de la seña o reseña que se haya registrado en el INPI. ¿Qué hace Alcohólicos Anónimos? Como dices tú, no entra en controversias, porque uno de los principios que rigen esta forma de vivir es precisamente no controvertir. No es lo mismo que Alcohólicos Anónimos no se defienda, ojo. Nosotros no vamos a ir a demandar o a emprender algún tipo de acción legal en contra de alguien que está haciendo uso de nuestros emblemas o derechos reservados. Sin embargo, si alguien externo se ve afectado, se siente agredido por lo que hace Alcohólicos Anónimos y nos demanda, esa es otra cosa. Y sí tenemos la oportunidad de defendernos como la ley corresponde, nos otorga ese derecho fundamental.
0: Oye, por ejemplo, está el logotipo y ya ves que muchos otros esfuerzos usan la doble A y le cambian nada más el color, lo ponen amarillo, verde. Eso está prohibido también, ¿verdad? Me imagino, sí, que está protegido todo lo que es el logotipo, la variación de
1: sí,
0: colores.
1: Es que es un emblema, agresión, lo único que haces es cambiarle el
0: los
1: color.
0: Colores.
1: Incluso a lo mejor hasta si las palabras por ahí las modificaran, también podría pensarse que no es simplemente copiar, sino
0: están actuando con la alevosía.
1: Exactamente, sino es sugerir, vaya, simular el uso.
0: Mira, disculpa que sea tan insistente en este tema, Chuy, pero sí se me, fíjate, ahorita se me hizo muy importante hacerle saber a la gente que nos escucha que hay mucha confusión afuera, y esa confusión a nosotros como Central Mexicana nos afecta, sinceramente nos afecta, porque ¿qué es lo que pasa? Mira, afuera hay mucha gente deseosa de recuperación, necesitada de recuperación, de programa. Van y le dicen, ve a un grupo de Alcohólicos Anónimos. Va un psicólogo con un psiquiatra y le dice, ve a un grupo de Alcohólicos Anónimos. Salen de una clínica de rehabilitación lo mismo. Y como está esa desinformación, que ojo, esa desinformación nos corresponde a nosotros como Central Mexicana ir a informar a punto por punto para que sepan qué somos. Pero como no se hace, entonces, ¿qué pasa? Salen de una clínica, los manda un psicólogo, un psiquiatra, y se van inmediatamente a donde ven un logotipo. Entran, ven terapia agresiva, ven terapia ruda, ven anexos, ven cuestiones monetarias, cosas, todo lo que nosotros realmente no hacemos, Chuy. ¿Y qué pasa? La gente se va decepcionada y empiezan a correr la voz. ¿Saben qué? Alcohólicos Anónimos no sirve. No es cierto. Se van distorsionados del programa. ¿Qué quieres suponer, mucho?
1: Sí, no, por lo que simplemente lo que comentabas, cuando ustedes, quienes me escuchan, entran a la, buscan la liga en internet de Alcohólicos Anónimos, ciertamente la primera que les va a aparecer es la correcta de Central Mexicana de Servicios Generales de Alcohólicos Anónimos. Pero si le sigues buscando más abajo, más ligas, pues empiezas a encontrar otras corrientes que efectivamente con el emblema de Alcohólicos Anónimos manejan otros tipos de esfuerzos que te redireccionan a lugares que a lo mejor no son esos grupos tradicionales autorizados por Central Mexicana. Entonces, pues sí, ciertamente, pues es algo que, si bien, como comentábamos, la tecnología nos ayuda mucho a poder hacer crecer esto a nivel mundial, pues también a la inversa existe lo contrario, que también ayuda a que otros esfuerzos, muchos de ellos de muy buena fe, tratando de obtener a lo mejor el mismo objetivo que Alcohólicos Anónimos, pero a lo mejor con un tipo distinto, distorsionado de lo que es el programa, hay otros grupos que priorizan otros esfuerzos que priorizan la situación económica. Eso es muy importante para ellos porque finalmente lo que se busca es más que nada generar un aspecto económico antes que lo que hace Alcohólicos Anónimos, que es una recuperación desde el lado espiritual y que, ojo, no tiene ningún costo. Nuestros compañeros que a lo mejor, la gente que ahorita me está escuchando que crea, es que en Alcohólicos Anónimos cobran, eso es mentira. Todos nuestros servicios son totalmente gratuitos y nosotros, tanto Leo como su servidor, al estar aquí en radio, no cobramos un solo centavo. Venimos por nuestra propia buena voluntad.
0: Ahorita regresamos con el tema un poquito, extendernos un poquito, se puso interesante. Vamos a la primera pausa de nuestro programa y regresamos.
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0: Regresamos a nuestro programa Renacer de Alcohólicos Anónimos. Tocaste ahorita espiritualidad, Michubi. Por ahí traemos algo de hoy. Espiritualidad, vamos a ver. Espiritualidad.
1: Fíjate que aquí tengo una parte de nuestras reflexiones que tenemos. No sin antes comentar, pues mucha gente que nos escucha, pues desconoce lo que es nuestro programa de Alcohólicos Anónimos. Mencionaba hace un momento que el programa es totalmente gratuito. Eso es lo que en sí hace la diferencia entre los demás esfuerzos que utiliza nuestro logo de Alcohólicos Anónimos con Alcohólicos Anónimos. Alcohólicos Anónimos da su servicio, su programa de recuperación sin costo alguno. Evidentemente, los lugares en los que se encuentran los grupos, pues en su mayoría o en su 100% podría afirmarlo, son lugares rentados. Alcohólicos Anónimos no es dueño absolutamente de nada patrimonial, inmobiliario en todo el país. Entonces, eventualmente, el uso de un inmueble, de una luz, de un servicio de café, de agua, de sanitarios, pues requiere ser subsanado a través de una aportación que nosotros como miembros, quienes ya nos consideramos miembros de Alcohólicos Anónimos de manera voluntaria, cuando así lo podemos, damos una aportación diaria. Diaria porque diario vamos a las juntas de Alcohólicos Anónimos. Entonces, es la forma en que los grupos se van automanteniendo. En los otros esfuerzos, pues lo que se busca es lo económico, entonces por eso es la distorsión. Y eso no es nada nuevo en Alcohólicos Anónimos. En los inicios cuando se inició este programa, uno de sus fundadores, que es Bill W., también se vio ante la situación precaria que en aquella época, les estoy hablando de 1945, en ese periodo, que era incipiente o naciente el programa de Alcohólicos Anónimos, pues tenía mucho requerimiento de dinero. Entonces, a este cofundador, Bill W., de muy buena fe se le pidió que fuera director y que creara un hospital ahí en Akron para que atendieran exclusivamente a todos los alcohólicos con ese buen programa que él estaba generando.
0: Y generar fondos.
1: Desde ahí la gente visionaria, económica, que se dedica a los negocios, pues le vio ese matiz a este programa. Y eso no es ajeno a nosotros el día de hoy. En aquel entonces, nuestro cofundador Bill W. se apadrinó con su grupo de alcohólicos y le dijeron rotundamente que esto no era económico, que esto no era un negocio, que este era un tema de espiritualidad.
0: Precisamente. Y cuando mezclas lo económico con la espiritualidad, se pierde, se fulmina. Podrás ser muy buen orador, muy buen compartes muy buen servidor, pero desde el momento en que otras corrientes agarran dinero, ahí se pierde todo, Michuy, se pierde totalmente todo. Y me atrevo a decirlo, explotan también al paciente, lo ponen a vender, a trabajar, lo mandan a las calles y que regrese en la noche. Eso no se vale, porque estamos jugando con las cosas de Dios, estamos lucrando con las cosas de Dios, y eso es sagrado. Cabe aclarar, Michuy, nosotros no somos religiosos, ¿ok? No manejamos religiones. Efectivamente, hay curas, hay sacerdotes, hay ministros, hay pastores, pero como compañeros de grupo. Ellos también están buscando la recuperación dentro de los programas, dentro del programa de Alcohólicos Anónimos. Pero sí somos muy, muy espirituales, que es lo que estamos buscando nosotros, lo que necesitamos, ese alimento que necesitamos para poder encontrar una solución a nuestro problemita. Y espiritualidad, ¿cómo te la podría definir, Michuy? Es la conexión contigo mismo y con algo más grande que tú. Así lo siento yo, así se puede plasmar esa espiritualidad. No sé qué quieras comentar, Michuy, por favor.
1: Sobre ese aspecto, pues ya una vez que dejamos aclarado el tema de lo económico y sí, de que por qué hay tantos esfuerzos, sí, pues porque ahí hay billetes, sí, entonces mucho. Regresamos a nuestro programa original de Alcohólicos Anónimos, que como para la gente que me está escuchando y que no sabe qué es Alcohólicos Anónimos, Alcohólicos Anónimos, como su preámbulo indica, es una comunidad de personas que comparte su mutua experiencia, fortaleza y esperanza para recuperarse del alcoholismo. Para lograr ello tenemos 12 pasos de recuperación, entre los cuales el primero de ellos corresponde a la admisión de que con el alcohol pues nosotros no podemos, somos impotentes y aceptamos o admitimos que nuestras vidas a consecuencia del consumo de alcohol se había vuelto ingobernable. Una vez admitido ello y derrotados del fondo del que vengamos cualquiera, llámese como se llame, religión, sexo, orientación sexual, situación económica, el alcohol, recordemos que no discrimina a ninguna persona por su condición, ni mucho menos. Llegamos al aspecto espiritual que del programa y que consisten en el segundo, primordialmente en el segundo, en el tercero y en el onceavo paso, y les voy a leer un pequeño extracto de lo que maneja nuestro programa, y dice: el segundo paso nos dice, llegamos al convencimiento de que solo un poder superior a nosotros nos ayudaría a recuperar la cordura. El tercer paso, decidimos poner nuestras vidas y nuestra voluntad al cuidado de Dios, tal como cada quien lo coincida. Y el onceavo paso dice, procuramos a través de la oración y la meditación mejorar nuestro contacto consciente con Dios, pidiéndole que nos iluminase a fin de poder cumplir con su voluntad. La base fundamental de Alcohólicos Anónimos es la creencia en un poder superior a nosotros mismos. No hay que pasar esto por alto. No podemos seguir de lleno el programa sin esta creencia. Esa es la base de la espiritualidad de Alcohólicos Anónimos. Como te diste cuenta, Leo, aquí si bien se menciona a Dios, te habla de un poder superior como tú lo concibas. Y eso es muy importante para lograr trabajar el tema de la espiritualidad. Porque esto no es religioso, repito. Esto es únicamente tener la creencia en que existe algo de mayor entidad a nosotros mismos que nos tiene al día de hoy, tanto a ti como a mí, bien aquí compartiendo en un programa de radio, y como a muchas de las personas que nos están escuchando, que ahorita se acaban de levantar, que por equivocación pusieron esta estación de radio, o en el celular les llegó la liga, pero que andan con una cruda, deja tú la física, la moral, de lo que hice ayer, de lo que pasó, cómo está el carro, trae o no trae sangre. ¿Por qué no me contesta mi mamá, mi esposa? ¿Dónde estoy, Leo?
0: ¿Dónde están los niños? me hiciste recordarme, transportaste, mi Chuy, hace 15 años, 16 años. Es que cuánta gente no se está despertando ahorita, el 12. Es más, no despertándose, no pudieron dormir de ese dolor de cabeza, de ese que se le gira la cabeza. No sé si te pasaba, a todos los alcohólicos nos ha pasado, Chuy, que llegabas y te acostabas y te giraba los candiles del cuarto, las luces del cuarto. Y decía un amigo, fíjate, bien ocurrente: no, compadre, haz tierra, baja el pie y toca tierra, y ya con eso no te mareas. Y ahí está uno. ¿Cuántos amigas, amigos que están pasando por eso ahorita? Que están desesperados, mi Chuy. No traen un solo peso en la bolsa. No han almorzado. Abrieron la puerta de la sala, bajaron al piso de abajo y no está la esposa, no la encuentran.
1: No está la familia.
0: Y como 6 llamadas perdidas del número del suegro. ¡Ay, eso es terrorífico! ¿Sí o no, mi Chuy?
1: Sí, no, por eso te digo ahorita, la gente que por gracia de ese poder superior del que hablamos nos está escuchando, es solamente por algo, mi Leo, porque pues como que a lo mejor les está diciendo, oye,
0: aguas,
1: hay algo ahí que te está afectando en tu forma de vida. Si te pegó lo patriota, fue el 15 de septiembre, fue el miércoles, y ahorita apenas estás siguiendo la fiesta, imagínate el domingo 20, bien patriota y no sabes ni quién fue Miguel Hidalgo.
0: Y a partir de la semana que entra ya están festejando la Navidad.
1: La chingada, no.
0: Así somos los alcohólicos, tomamos por cualquier pretexto, estamos buscando cualquier pretexto. Y fíjate, ahorita se me viene a la mente también, Michuy, allá hace unos 20 años... Yo iba mucho, pues yo era borracho de cantina, de bares, yo conocí todos los lugares, suntuosos, como dice Bill W., elegantes, todo, yo fui estándar, a mí me gustaba, donde hubiera alcoholito, ahí estaba, y me estaba acordando ahorita de una cantina que entrabas al tocador, al
1: baño,
0: al nigitorio, y donde está el mingitorio había un cartel, un póster.
1: De doble A.
0: Bueno, fuera, compadre. De una compañía cervecera. Ajá. Y luego venían 365 corcholatas, compadre. No sé si te acuerdas de eso.
1: No.
0: Y luego decía, por los amigos, por los perros, por el sol, por el Monterrey, por los Tigres, por
1: cada ficha.
0: Cada ficha, y te lo desglosaba los 365 días del año. Ahora caigo, era para esa emoción que teníamos nosotros de querer, entre comillas, celebrar, festejar, y agarramos cualquier pretexto, mi Chuy, cualquier pretexto para tomar. ¿O no? ¿O me equivoco?
1: Sí, no,
0: tú eras
1: programado. No,
0: tú eras programado, no. Tú estás programado, compadre.
1: Tanto por agendado. Lo bueno como por lo malo, chingandabas, andabas en el pedo, andabas tomando.
0: Y regresemos con los amigos que nos están escuchando ahorita, Micho.
1: Con la gente que nos está escuchando, le reitero, finalmente este es un programa espiritual. ¿Por qué es espiritual? Porque pues finalmente mucha de la gente que llega a los grupos de Alcohólicos Anónimos, a raíz que llegas con un fondo de sufrimiento y dolor y mucho resentimiento a su vez, pues llegas totalmente con tu sobriedad espiritual, ahora sí que desaparecida. Uno cuando llega, tan lo menos yo cuando llegué a un grupo de Alcohólicos Anónimos, fue donde realmente encontré a mi poder superior, que en mi caso es Dios. Y aún más, Leo, que te das cuenta que ese poder superior te quiere.
0: Somos consentidos.
1: Y que eres un hijo, en este caso, de Dios. El solo hecho de decir que eres hijo de Dios, ojo, sin que esto sea religioso, simplemente espiritual, te cambia la vida, te cambia la perspectiva y te cambia la óptica. Y esa es la magia que tiene este programa, que a raíz de que tú te empiezas a nutrir y empiezas a trabajar ese aspecto que antes desconocías en tu vida, como es el aspecto espiritual en tu ser, no solamente lo material, lo económico, sino el bienestar común, esa serenidad que vienes a conocer en un grupo de Alcohólicos Anónimos, mágicamente o de manera automática tu vida empieza a cambiar.
0: Ahí te va, mi Chuy, mira. Te mencionaste los 12 pasos. Para mí los 12 pasos son la columna vertebral del programa, donde es el eje fundamental, donde de ahí parte todo. Si uno transita sobre los 12 pasos de una forma adecuada, de una forma a como el padrino nos sugirió, y navegamos, empezamos a sentir esa recuperación. Pero antes de eso, los 3 primeros pasos, Chuy, ahorita lo mencionabas muy, muy bien, muy puntualmente, son totalmente de aceptación. Acepto mi enfermedad, acepto que por ahí puede haber algo superior a mí que me puede ayudar, Chuy. ¿Qué es eso? Es fe, en el segundo paso es la fe. ¿Y por qué empezamos a tener fe, Michu? Yo me he puesto a pensar, ah, caray, si ya acepté que soy alcohólico, ¿por qué acepto la fe inmediatamente después? ¿Sabes por qué? Porque nos empezamos a sentir muy bien. O sea, el periodo de un mes, 15 días de estar sin alcohol, nos empieza a limpiar los nubarrones que
1: el
0: tenemos.
1: El sano juicio.
0: El sano juicio se empieza a infiltrar. Y decimos, caray, yo no puedo solo. Hay algo ahí que me está ayudando. Vamos a una pausa, nos quedamos en el desglose del segundo paso. Vamos a una pausa y regresamos.
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0: Regresamos a nuestro programa Alcohólicos Anónimos, Renacer de Alcohólicos Anónimos de Central Mexicana. Fe, mi Chuy, en el segundo paso. empezamos a sentir esa fe, esa magia de que por ahí un poder superior a nosotros, algo más grande, nos va a tender la mano. Y luego el tercer paso, que es de aceptación y de acción, ¿eh? Ahí ya es aceptación y acción, porque vas a aceptar al patrón, como cada quien lo conciba, que en mi caso es el patrón, y luego a trabajar con él. ¡Ay, papá! Y es muy fácil, Chuy, es muy fácil decirlo. Ya dejé mi vida y mi voluntad al cuidado de Dios. Que Dios los bendiga, que Dios los cuide, que Dios los siempre esté iluminando su manto protector. Muy bonitas palabras, sensacionales, pero papá, la práctica, hay que bajarlas, hay que aterrizarlas. Y es ahí donde nosotros los alcohólicos, Chuy, encontramos, tú lo comentaste ahorita, esa sensibilidad con Dios, encontramos a Dios.
1: Sí, es muy importante precisamente dentro del programa pues tener la serenidad. La serenidad, como nuestra propia oración de la serenidad lo establece, pues es la manera de reconocer en un momento dado, ya que aceptamos y comprendemos, leemos y entendemos esos primeros pasos que se pueden sintetizar en nuestro diario vivir como el... Yo, como diría mi compañero Roger de Grupo Las Brisas.
0: Saludo, un abrazo, saludo Roger.
1: Al querido Roger. De decir, yo no puedo, tú sí puedes, te lo dejo en tus manos. O sea, es práctico, es muy sencillo.
0: Sí, suena sencillo.
1: Exactamente, y lo
0: pero ya

0: Implicaba un proceder quirúrgico, cirugía, y no había muchas posibilidades de éxito. Entonces dije, chingado, o sea, aunque cirugía, lo que tú quieras, mínima, media, mayor, no deja de
1: De ser
0: ser
1: cirugía,
0: cirugía, te
1: anestesia,
0: abren todo lo que
1: anestesia.
0: implica. Entonces, fíjate que ahí yo apliqué mucho la serenidad y dejarle todo en manos a Dios para que, pues, que sea lo que tú quieras. Y a partir de que logras entender y hacerte a la idea y poner realmente todo en sus manos, pues haz de cuenta que te quitas la carga de la presión, la carga de la angustia,
1: ¿Qué irá a pasar?
0: de la incertidumbre, de que ya te estás quejando, de que ya estás en la cama donde te están metiendo las agujas para canalizarte y cómo duele que te estén picando y no se mueva y
1: No,
0: ya estás
1: y más
0: ideando todo.
1: allá, empiezas a arreglar los
0: Y
1: papeles de
0: luego,
1: todas las cosas y todo,
0: entonces,
1: ya generando cosas mucho más
0: ya
1: feas.
0: que tienes la serenidad y la calma para aceptar la voluntad de Dios, que en este caso es mi poder superior, pues dejas que todo fluya y cuando luego te dicen, no, es que tus hijos rezan por ti, tu familia, tus amigos, tus compañeros, y llegas al momento en que te dicen, ¿sabe qué? Siempre no va a haber necesidad de aplicar la cirugía, tal menos hasta hoy no. Ya casi se recuperó, está casi dado de alta, nomás espérese de aquí a enero para ver si no hay necesidad otra vez de revisar o algo, pero prácticamente ya lo damos de alta. Es cuando dices tú, ah,
1: Valió la
0: chinga,
1: pena.
0: oye, si me quieren allá arriba, si estoy haciendo bonos, lo que estoy haciendo de acudir, de tratar de ser una mejor persona, ya no ser aquel alcohólico que era el que destruía, el que deshacía, el que se hacía nada más tus chicharrones truenan, sino que ahora todo se lo dejas a manos de un poder superior. Te cambia la vida de manera que Dios obra de maneras misteriosas.
1: Y él no se equivoca, Chuy. Él no se equivoca cuando empieza, que le damos el volante a él, que le decimos, órale, le aventamos la llave, maneja. Muchas veces vamos al lado de él y decimos, oye, pues también supo manejar, cae en todos los baches o se mete en sentido contrario. Y no entendemos que es la voluntad de él, porque él nos va a generar algo en nosotros. Y nosotros siempre estamos esperando. Cuando hablamos de pedirle a Dios, por lo regular, el grueso de la gente espera cosas materiales, espera relaciones amorosas con personas hermosas, espera abundancia en todos los tipos, salud. Y eso, en Alcohólicos, al menos a mí, Michuy, me han enseñado a no pedir por eso y no pedir para mí, pedir por los demás. Por los demás. Y funciona, Micho, y funciona esa sensibilidad que nos da para enfrentar los problemas diarios, diarios, Chuy. Es increíble esa tolerancia, esa serenidad que mencionabas. Ahora imagínate ya en problemas de salud. Yo por eso, mis respetos, Micho,
0: No,
1: yo te
0: y
1: hablé contigo y te notaba sereno, sereno, tranquilo, tranquilo, tranquilo. Hasta parecías tú un rayado.
0: de rojo,
1: De rojo.
0: sí.
1: Y de verdad, Michuy, cuando nos agarran esos problemas sin programa,
0: Es...
1: agárrense, porque si no nos va a dar esa enfermedad, nos va a dar azúcar, nos va a dar otra cosa de tanta presión que traemos.
0: Es que de hecho hasta en nuestra propia literatura, para las personas que me escuchan que desconocen lo que es el programa de Alcohólicos Anónimos, no es únicamente llegar a un grupo y sentarte, escuchar y que la plaquita que está en la esquina y todo, no. Tenemos libros y dentro de nuestra literatura que también nos apoya de manera fundamental como piedra angular está nuestro libro de Alcohólicos Anónimos, nuestro libro grande. Y precisamente ahí, si mal no recuerdo, en el capítulo quinto, establece el que le leemos a todas las personas que llegan por información. Siempre nuestros aspectos materiales o económicos siempre estuvieron primero que al tema espiritual. Siempre lo predecieron. Entonces, al estar más preocupado uno por generar, por simplemente ser un proveedor en casa, por ver cuánto tiene mi cuenta bancaria, cuánto está generando el interés.
1: Por ese sentido de competencia, carros, estar viendo al vecino. Casas. Ay, ya trae camioneta nueva. ¿Viste? No, hay que sacar la nueva. Oye, andan en Europa, no, pues nos vamos a Japón. O sea, siempre sí. Esa competitividad.
0: Lo material antes que lo espiritual. Sí.

0: siempre.
1: Y compitiendo. En Alcohólicos Anónimos de Central Mexicana, a través de los pasos del programa, nos enseñan a liberar todo eso. No juzgar, no criticar, no igualarse, no compararse. Simplemente somos auténticos, somos nosotros, así como nos creó el patrón, así somos, con cualidades, con virtudes, con muchos defectos, pero así somos. Y empezar a... Se me figura un barro así, bruto, un barro en bruto, y lo empiezan a esculpir, a sacarlo, a sacarlo. Le quitan todo y le dan forma, y a final de cuentas queda una escultura muy bonita, de molde. Eso para mí es lo que se hace el programa. Todas las personas somos buenas, Chuy, todas somos nobles. Nada más que las circunstancias de la vida muchas veces nos hizo resentirnos desde pequeños. Muchas veces en el transcurso de la adolescencia tuvimos heridas fuertes que nos hizo resentirnos. Muchas veces ya de adultos, las frustraciones en aspectos económicos, en aspectos profesionales, en aspectos laborales, nos hizo frustrarnos. Y todo eso, ¿a qué nos conlleva, mi Chuy? A perder la fe. A perder la fe y a echarle la culpa, ¿a quién crees, mi Chuy?
0: A Dios.
1: Primero que nada, a todo el mundo aquí, a bueno, todos, sí. A la esposa, a los hijos, a todos, y luego a Dios. ¿Por qué Dios a mí no me quiere? Me tiene aquí bien pobre, me tiene solo, y no me quiere, mira a los otros. No es cierto, no es cierto, o sea, Dios ama a todos, y cuando hay fe... se manifiesta macho. No sé por qué, a qué se deba. No, eso es inexplicable.
0: Es parte del programa, Leo. Es el trabajar con la espiritualidad, lo que hablaba. Dentro de los 12 pasos están los pasos espirituales que nos ayudan a mejorar nuestra relación consciente con Dios, con un poder superior como cada quien lo coincida. Y es muy importante lo que dices, porque, por ejemplo, yo les pongo el ejemplo de que si ustedes, quienes me están escuchando, van a una clínica de maternidad, y se empiezan a ver en los vitrales donde están todos los recién nacidos, todos los bebés que están en sus cuneros, y me dices tú, no, este va a ser un violador, este va a ser un drogadicto, este va a ser un alcohólico, este va a ser... difícilmente vas a poderte distinguir, porque y a todos los vas a ver bien bonitos, los bebés ahí en sus cunas, llena como con su ropita y todo.
1: Enmascarados desde chiquitos.
0: Sí. Porque finalmente, como dices tú, nuestro poder superior, que en mi caso es Dios, te hace de manera perfecta, te hace de manera que solamente tú, en la medida en que vas creciendo, te vas llegando a estas circunstancias. El segundo ejemplo que te pongo es, simplemente vete a un cementerio y empiézale a decir cosas buenas a todas las personas que estén ahí enterradas. A todos los difuntos, pues nadie te va a contestar. Entonces, ve de nuevo al cementerio y diles cosas feas, grítales, regáñalos. Igualmente nadie te va a contestar. Es lo que el programa nos enseña a nosotros como alcohólicos, a no resentirnos, porque finalmente todo lo que la demás gente nos dice y que nos quiere afectar, que a lo mejor nos tienen envidia, mala fe, porque es que Leo ya cambió, ya no toma, hay que irle a gritar a su casa. Nosotros encontramos a raíz de este programa la serenidad y la tranquilidad de tratar de ya no reaccionar de la misma forma que reaccionábamos, ya sea para algún insulto o para algún elogio. No, es que Chuy es una persona maravillosa, mira lo bien que se comporta,
1: honorable,
0: qué buen padre, le va a las Chivas. No, no, ya no nos dejamos caer tampoco en eso, en vanagloriarnos, tanto resentirnos como valorarnos, como vanagloriarnos.
1: Es malo.
0: A mí me llevaban a beber.
1: Por eso dicen que el alcohólico debe ser como el robalito, decía mi padrino Juvenal, que en paz descanse. El robalito a media agua, mi tío. Media agua. Siempre anda a media agua.
0: Siempre manejar ese equilibrio.
1: Si hay emociones, no pasa nada. Es algo natural que el Monterrey siempre gane. Si hay frustraciones, desamores, desencantos.
0: Tristeza, resentimientos.
1: Depresión.
0: Depresión,
1: como hay depresiones.
0: Pues, ¿cómo ahorita?
1: Gracias a Dios, se nivela. Por eso yo siempre les digo, sobre todo a los jóvenes, mi Chuy, no se dejen ir por una depresión, no se dejen ir por una emoción. en medio, y es cuando empezamos a tener sano juicio. Y el sano juicio, el despertar espiritual, Michuy, no es nada del otro mundo que digan algo extrasensorial, algo paranormal, como siempre lo digo aquí. Va a llegar la Virgen y te va a decir, Leo, ya no vas a tomar, y el verecito de la Rosa de Guadalupe, sí, sí, sí, y luego mamá se va a aparecer ahí llorando y emocionada. No es nada de eso, amigos. Un despertar espiritual en Alcohólicos Anónimos es el cambio de pensamiento, la reprogramación, la reconfiguración como seres humanos, pero no la reconfiguración de afuera, el exterior, que me voy a cortar el pelo, me voy a ir al gym. No, la reconfiguración del corazón, del alma, Michuy. Eso es lo que importa, cambiar de la mente, empezar a decir, caray, hoy me voy a levantar y voy a intentar ser mejor. Y ahí que empieza a infiltrarse, Michuy. Cuando te levantas y dices, hoy voy
0: a... El agradecimiento... El estar agradecido.
1: Otra cosa más bonita. Algo caro en los alcohólicos.
0: La sobriedad.
1: La humildad.
0: La humildad.
1: Eso es. Así como los 12 pasos son la columna vertebral, la humildad dentro del programa para mí es el soporte, el eslabón que amarra todo.
0: Sí,
1: tienes fe. Fíjate lo maravilloso del programa y cómo va estructurado, Michuy. Aceptamos que somos impotentes, que no podemos beber, que no podemos hacer nada contra esa desgarradora alergia mental. Luego, fe. Caray, pues me siento con madre. Y luego de repente, quiero cambiar, quiero dejar de ser el pelado déspota, sangrón, engreído, falso, hipócrita, mentiroso. La humildad, cara. Imagínate, Michuy, qué bonito. Acepto mi enfermedad, tengo fe y empiezo a tener esbozos, bosquejos de humildad. Y luego, el poder superior. Hijo, Chuy, ahí está el secreto del programa. No hay que quebrarse mucho la cabeza para entenderlo. Muy sencillito.
0: Y todo precisamente deriva de trabajar esos aspectos espirituales, de entenderlos, de ponerlos en práctica en todos nuestros asuntos, Leo, no solamente cuando llegas al grupo y andas de muy buena gana saludando y hablando, no, cuando sales del grupo y llegas con tu familia,
1: demostrarlo,
0: con tu esposa, con el trabajo, ahí es donde tienes que aplicar el programa a todos esos principios espirituales.
1: Vamos a una pausa y regresamos.
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1: Regresamos a nuestro programa Renacer de Alcohólicos Anónimos. Un saludo a mi compadre Héctor Garza, ahijado, échele ganas ahí por la colonia céntrica, se está reportando, a Alejandra en Puebla, Alanón, compañera Alanón, a Juan Cantú en Veracruz, son los que siempre se reportan, son los típicos, la racita Adrián es nuevo también, Adrián en Puebla, varias razas, fíjate, si nos escuchan, Michuy, a nivel nacional. No. La otra ocasión me entró un WhatsApp hasta que estaban escuchándonos en Fort Worth, en Dallas.
0: Ah, mira, fíjate. No, es que esta liga es mundial, entonces sí. Nomás con que entres, la puedes estar escuchando.
1: Bueno, nos quedamos en el tercer paso, Michuy, el tercer paso.
0: Y fíjate que reflexionando un poco sobre ello, es por lo mismo que como empiezas a trabajar un aspecto espiritual en tu vida que nunca te habías dado cuenta y nunca lo habías puesto en práctica, de ahí es de donde deriva el control emocional de la persona. Y por qué este programa ha tenido éxito, si bien fue creado por alcohólicos, para alcohólicos, eventualmente se ha visto a raíz de la experiencia, y que son más de 90 años que tiene este programa. Hace poco acabamos de cumplir 80 años del Alcohólicos Anónimos en México, desde que llegó el mensaje con nuestro querido Ricardo Pérez, cuando llevó la primera junta de información en el Mexico City Group, el primer grupo de Alcohólicos Anónimos en México.
1: Yo tengo una duda al respecto, y tú que eres bueno para la historia, Michuy, ahora sí para los archivos históricos, ahí veo un buen candidato para coordinador en un futuro. Sobre todo. El primer grupo, se dice, o es leyenda urbana, o cómo está eso de que aquí en Monterrey se llegó por primera vez el mensaje, nomás que no se fortificó, no se solidificó y se regresó, se canceló, se abortó el mensaje aquí en Monterrey, por ende en México.
0: Sí, así fue, Leo. De hecho, los primeros vestigios de lo que funcionaba el programa en Estados Unidos llega precisamente aquí a la ciudad de Monterrey, Nuevo León, con un matrimonio de gente de aquí de Monterrey, que doña Panchita González era la esposa del señor, ahorita no me viene el nombre, que se empezaron a traer trípticos de doble A en inglés, y los empezaron a traducir para crear aquí el primer grupo de Monterrey, que se llama Grupo Monterrey. Sin embargo, fue muy efímera su vigencia, sus miembros. Entonces desapareció y únicamente está anotado como registro, como el primer registro del primer esfuerzo que se hizo por tener grupos de Alcohólicos Anónimos en México. El Servicios Generales de Nueva York, que es donde se encuentra nuestra sede central, tiene registrada ese vestigio. Otro posterior en Guadalajara, grupo Tapatío, Grupo Jalisco, y el posteriormente ya la institución del grupo Mexico City, es Mexico City porque fue creado originalmente por gente estadounidense que estaba arraigada aquí en la Ciudad de México, y que poco a poco ellos fueron generando que mexicanos se fueran integrando. Y este señor Ricardo Dick Pérez, que era un compañero que a él se le había pasado el mensaje en California, no recuerdo exactamente en qué ciudad, precisamente, él fue el que lo trajo directamente aquí a ese grupo de Mexico City, y se hizo esa primera junta de información allá por el 18 de septiembre de 1900. ¿Qué se creó el programa? 35, 1946, 10 años después. Por eso Alcohólicos Anónimos cumple 90 años a nivel mundial. Y en México nosotros cumplimos 80
1: años.
0: Acabamos de cumplir 80 años.
1: El miércoles.
0: Así es.
1: De hecho, hay que hacer algo para celebrar una junta de información o algo ahí en el Oasis. Esos 10 años fue lo que tardó en brincar la frontera. Primero se fue para el lado de Canadá. Y lo de Canadá, México fue el tercer país. Y ahora estamos en ¿cuántos países? 187 países.
0: 180 aproximadamente. Y México teniendo, para la gente que nos escucha y que creen que Alcohólicos Anónimos es únicamente llegar a un grupo y sentarte a escuchar. México es un país que ha dominado o ha mantenido este programa de manera
1: constante
0: y con mucho crecimiento en el mismo, que es de los países por el habla hispana que países, por ejemplo, como Costa Rica, como Colombia, como Sudamérica, países sudamericanos, piden el apadrinamiento Cuba. De México, Cuba, para que nuestros servidores o gente que se encuentra en distintos servicios dentro de la estructura de la OSG, acudan a esos lugares a enseñarles cómo trabaja el programa de Alcohólicos Anónimos, porque allá también quieren poderlo desarrollar. Nuestra fortuna, por de algún modo, es decir que estamos pegados a Estados Unidos, donde se inició este programa. Y al igual que Canadá y México, pues son de los países que, sobre todo me atrevería a decir México, que más contribuye para los países de habla hispana. Porque aunque tengamos 90 años de programa a nivel mundial, hay países que están prácticamente en pañales, que apenas tienen menos de 20, 30 años que les llegó el mensaje, imagínate. Países como Brasil, países como Uruguay, donde ellos ven con asombro a México.
1: El desarrollo que ha tenido.
0: Por el desarrollo, y fíjate, nosotros apenas con 80 años. Para los que andaban celebrando hace poco la independencia, México tiene apenas 226 años de independiente. Y el programa de alcohólicos ya tiene 90. Y de esos 226, 80 ya empezó aquí en México. O sea,
1: y más que la longevidad del programa o el tiempo que tengan, es los que resultados funciona, que genera, exactamente,
0: funciona
1: el resultado final.
0: Funciona porque imagínense todo el tiempo que tenemos y donde quiera que vayas, hay un grupo de Alcohólicos Anónimos. Es que esto funciona.
1: Funciona, Michuy. Y amigas, amigos que nos escuchan, funciona tanto para hombres, para mujeres, para hombres, para cualquier preferencia sexual, para cualquier edad, para cualquier posición económica, para cualquier nivel profesional. Es lo bonito, es la magia de este programa, Chuy. Si lo quieres de corazón y quieres ese cambio y te enamoras del programa, te tengo una buena noticia, mi Chuy. Vas a obtener resultados mediáticos. Vas a recibir las bondades de un programa que de sí, de naturaleza, es generoso. Es muy generoso el programa de Alcohólicos Anónimos, mi Chuy. ¿Por qué? Nos da tanta paz, nos da tanta felicidad, nos da tanta espiritualidad. Esa es la magia, mi Chuy. Por eso, amiga, amigo que nos estás escuchando, no te limites, no te dejes quedar con esa duda, con esa tentación de decir, no, yo no voy. Acércate a un programa. Michuy, un mensaje de despedida, por favor, ya llegamos al final de la hora.
0: Con mucho gusto de haber estado aquí contigo, Leo, y para las personas que me están escuchando, les dejo un último parrafito de reflexión que manejamos dentro de nuestro grupo de Alcohólicos Anónimos. Y nos habla de nuestro poder superior como guía, y nos dice, ocúpate pues de que tu relación con él ande bien, y grandes acontecimientos te sucederán a ti y a infinidad de otros. Esta es para nosotros la gran realidad. Cuando tú haces la voluntad de Dios, grandes cosas pasan en tu vida.
1: Y pasan, Micho, y pasan tanto a ti como a mí nos han pasado.
0: Somos instrumentos de su voluntad y en la medida en que lo hagamos, lo que Él nos pide, vas a tener una de esas promesas de Alcohólicos Anónimos, que es la alegría de vivir.
1: Somos milagros tangibles. Yo no me canso de decirlo. Somos milagros tangibles. Bien, llegamos al final de la primera hora, vamos a la pausa de esta hora y retornamos.
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3: Regresamos a nuestro programa Renacer de Alcohólicos Anónimos de Central Mexicana, entrando en nuestra segunda hora. Rápidamente, un agradecimiento muy grande a Grupo ABC Radio por darnos estas dos horas tan importantes para nosotros, donde la única intención que tenemos es transmitir el mensaje a las personas que aún están sufriendo, que sepan que hay una solución. Muchas gracias, Grupo ABC Radio, por darnos estas dos horas tan importantes para nosotros. Tienen un valor incalculable. Muchísimas gracias. A mi tocayo Leo, que está en los controles, muchas gracias, tocayo, por estar domingo a domingo aquí apoyándonos. Te veo triste, pero no importa. No es lo mismo perder con el último lugar o ganarle al campeón. Bien, líneas de comunicación rápidamente. www.aanuevoleon.org. www.aanuevoleon.org. Todo en minúscula y pegado. Es la página web donde usted va a encontrar la información, ubicaciones, direcciones, horarios de nuestros grupos de Alcohólicos Anónimos de Central Mexicana. Teléfono en cabina, línea de WhatsApp 81-35-50-05-70. 81-35-50-05-70. Una línea de WhatsApp todo terreno, 24/7, los 365 días del año, 811-89-96-434. 811-89-96-434. Cualquier duda, cualquier aclaración, regaño incluso, pueden hacerlo, no hay ningún problema. Es un gusto y un placer darle seguimiento a cada uno y de los WhatsApp que recibimos con mucha alegría, con mucha felicidad. Un teléfono muy importante, Abraham, este es de los más importantes, el teléfono del Comité de Información Pública del Área Nuevo León. Ahí con el compañero Mati, 81-37-36-72-75. 81-37-36-72-75. Amigas, amigos que tienen un negocio, una empresa micro, pequeña, mediana, grande, macro empresa, siempre que hay concentración humana, muy probablemente por ahí pueda haber la enfermedad del alcoholismo. Márquenle este número. El compañero Mati se va a encargar de enviar personas capacitadas a dar juntas de información pública, a platicarles a ustedes de qué se trata el programa, qué hacemos, qué no hacemos, cómo funciona, toda la información general. Algo muy importante para aclarar: todo lo que se realiza es totalmente gratuito. Lo hacemos con la única finalidad de que el que aún está sufriendo sepa que hay una solución. Es lo único que queremos nosotros como Alcohólicos Anónimos de Central Mexicana. Pues bien, padre, ya después de tanto rollo, seguimos aquí muy emocionados, muy contentos de contar con la presencia del padre
4: Fernando Vaquera,
3: de la parroquia
4: San José.
3: Muchísimas gracias, padre, es un placer, mucho gusto, Leo García, servidor.
4: Maestro Leo.
3: Aquí al lado, Abraham, un viejo conocido, si gustas presentarte, Abraham.
4: Claro que sí, yo soy Abraham, soy un alcohólico más, que no quiere consumir por el día de hoy. Soy del grupo Primero de Abril, estamos ubicados en Serafín Peña 502, casi esquina, con 15 de mayo, a unas cuadras de la parroquia San José también. Es por eso que ahí está la conexión, pasando el mensaje, haciendo servicio, y aquí nos encontramos un domingo más. Gracias por recibirnos y por la invitación, Leo.
3: Es su casa, Abraham, ya sabes, es la casa de todos nosotros de Central Mexicana y de los padres y un padre que de veras me da muchísimo gusto estar aquí, que esté aquí con nosotros, padre. Padre, es su programa, usted platíquenos lo que guste, está, siéntase en confianza. La intención de este programa es, como siempre hacemos los programas, platicar ameno, que nos sintamos cómodos, para que las personas que nos están escuchando sientan como que estamos platicando con ellos.
5: Muchas gracias, Milo. Me presento, soy el padre Fernando Vaquera, tengo 36 años, pertenezco a una congregación religiosa de la Iglesia Católica Romana. Sirvo como rector del Templo San José Monterrey, ahí en 15 de mayo 450, casi esquina con Pino Suárez. Le dicen la iglesia de la Church.
3: Que está al lado del pollo. Está al lado del pollo. Sí, sí.
4: Exactamente al lado del Church.
3: Padre, se presentó muy bonito y dijo: soy el padre Fernando Vaqueras, y además le faltó decir algo. Y soy rayado.
6: Rayado.
3: Excelente. Ah, excelente.
4: No tengo ningún problema. Ni me gusta el fútbol a mí, nada más. Soy tigre por abolengo.
5: El Señor no hace distinciones. Para entrar al reino de los cielos, hasta los tigres van a entrar. ¿Cómo no?
3: Ahí sí, yo no sé. Ahí yo no meto las manos al fuego. Sí, padre, sí. Vámonos ahora al tema, o sea, la espiritualidad como un punto de vista de la iglesia, del programa de recuperación. ¿Cómo ve la iglesia católica, cómo ve el padre Fernando Vaqueras, Alcohólicos Anónimos de Central Mexicana?
5: Mira, yo creo que hay que empezar por hacer una distinción, mi estimado Leo.
3: Claro.
5: Y es que lo que yo vaya a decir es meramente y netamente a título personal.
3: Perfecto.
5: Para no inmiscuir a la institución en general, aunque voy a tocar temas así como de relieve por encimita nada más, relacionándola claramente con la espiritualidad que propone la Iglesia Católica. Sin embargo, yo creo que somos una iglesia abierta, decimos nosotros en nuestro lenguaje cristiano, al pecador. ¿Verdad?
3: Así es.
5: Y pecador vamos a definirlo como aquella persona que bajo algún comportamiento, algún pensamiento, alguna situación personal, lo ha llevado al alejamiento de sí mismo, de Dios y de los otros. Si seguimos esta lógica, entra perfecto con la definición que se lleva a cabo, que está contenida en el libro azul, ¿verdad? Es decir, una persona que ha perdido el sentido de su propia vida, el sentido de lo metafísico, de lo que le excede, no reconoce ningún tipo de autoridad. Y estaba leyendo precisamente ahorita que venía platicando con mi estimadísimo Abraham, veníamos recordando que estaban leyendo ayer con Verónica, que a lo mejor ya tus radioescuchas la conocen, la carta que escribe Carl Jung a Bill, ¿no?
4: En el 61, 30 de 61.
5: Exactamente. Y entonces en esa carta, ahorita estaba así haciendo una pesquisa rapidísima.
3: Hace mención
5: de la sed de la totalidad, ¿verdad? Entonces, si seguimos la lógica de que para nosotros cristianos la iglesia es una casa abierta al pecador, y dentro de esos pecadores encontramos quizás ya en otro lenguaje a personas que han atentado en contra de su propia vida, en contra de la vida de los demás, y ya no reconocen ningún tipo de autoridad que los gobierne, entonces bien pudiera entrar aquí en juego el contenido de la carta de Carl Jung, ¿no? En donde dice que un usuario, sea alcohólico o no alcohólico, porque yo también trabajo con hermanitos, drogodependientes.
3: Adictos. A final de cuentas es lo mismo, padre, es lo mismo. El alcohol es legal, correcto, y la droga no. Es la única diferencia. A final de cuentas nos hace los mismos efectos, nos genera los mismos problemas.
5: Es correcto.
3: Es mi punto de vista también a título personal.
5: Sí,
3: es como yo lo veo.
4: Es una fuga.
5: Es una fuga. Y esta expresión de Carl Jung que decía sed de totalidad.
4: Sí, ¿no? Es lo que estaba leyendo.
5: Entonces al final de la carta vendrá hablando Carl Jung del espíritus contra espíritus.
4: Sí, sí, ¿no? Cierto.
3: Esa lucha.
4: Que es en latín.
5: Esa lucha interna de la persona de no reconocer que hay un espíritu que puede más que el espíritu de la bebida o el espíritu del alcohólico, ¿verdad? Por ahí había también un libro que se llama Personalidad Adicta, de un escritor que se llama Nicola Craig, no recuerdo bien el nombre, pero él habla precisamente de un perfil de la personalidad adicta y de cómo se gesta en el interior de la persona y lo consume desde dentro, por su historia de vida, por infinidad de razones, ¿no? El punto es que lo llevan a engendrar en su interior como una segunda persona, que es como un switch. A veces se enciende y a veces se apaga, ¿no?
3: Exacto. No pasa nada, padre. Y el interruptor es el alcohol.
5: Es correcto.
3: Te lo tomas y se va para arriba, se pone
4: enorme.
5: Y siguiendo también algunos lineamientos generales de la terapia cognitivo-conductual o de esta propuesta, es que el estímulo no solamente es el alcohol es como se traduce el estímulo, ¿no? Pero el estímulo puede ser, ¿qué te lleva a ti a beber, a encender el switch? Vamos más atrás, ¿no? Entonces, ¿qué te lleva a beber? ¿Qué te impide no tener la voluntad suficiente para detener tu mano y agarrar la copa y elevarla, ¿verdad? Y no solamente elevarla, sino se traduce también en cuestiones orales, ¿no? Porque tragas. Pero ¿qué intentas ahogar con cada trago que das?
3: Olvidar. ¿No?
5: ¿Qué intentas olvidar? Entonces, esto viene más profundo. ¿Qué es el detonante, verdad? ¿Qué es eso que te hace encender y apagar el switch? Pueden ser, por ejemplo, situaciones familiares, pueden ser situaciones personales, infinidad de razones, ¿no? Pero si estamos pretendiendo dar una definición de espiritualidad, como dice el título tan sugerente que llegó en la invitación, ¿no? Espiritualidad total, ¿verdad?
6: Total.
5: Es bien impactante.
6: Nada medias.
5: Sí, que se...
3: Llamó la atención.
5: Que llame la atención. Entonces sí. Yo dije, ese fue mi Lalo el que lo puso, ¿verdad? Que le gusta que se sienta aquella presencia. Y qué bonito porque... Es verdad, ¿no? Para poder apagar la sed espiritual, la sed de la totalidad que no puede solventar el alcohólico, necesita una sed más grande, ¿no? Necesita entonces una propuesta espiritual totalizante que venga a aplacar todos sus demonios, todos sus pensamientos, que venga a hacerlo gobernable, ¿verdad? Que venga a gobernarlo. Y entonces estaba un poquito leyendo lo que viene contenido en el libro azul, en el capítulo número 4, que veníamos platicando, ¿verdad? Uh-huh. Habrá de nosotros agnósticos. No sé si tú tengas algo que platicarnos, porque me vienes diciendo cosas como muy interesantísimas. De por qué comienzan leyendo precisamente el capítulo 5 y no otros capítulos, ¿verdad?
4: Porque es resumido el cómo funciona.
5: Ajá.
4: ¿Cómo funciona? Rara vez hemos visto fracasar a una persona que ha seguido concienzudamente nuestro sencillo programa. Es un programa muy sencillo, pero una mente tan complicada como la mía. Y viene haciendo énfasis. No, o sea, no estoy hablando de mí, ¿verdad? Yo no puedo hablar por todos. Pero, o sea, empieza. Es una entrada al programa. Y, o sea, lo que yo entiendo en esos párrafos que se leen. No recuerdo hasta dónde, no, ahí teníamos el dato por ahí, no recuerdo. Te hace una énfasis de derrótate, déjate guiar, porque si no, vienen las consecuencias. A medias nada. Cuando si te intentas brincar ciertos pasos, nosotros nos resistimos a varios de ellos y no funcionó.
5: Y es aquí donde yo encuentro permíteme quitarte la palabra,
4: no pasa nada.
5: Porque hay una cosa que pasa con los 45, ¿no? O los 54, ¿no? Los que leen nada más el cuarto y quinto paso. Entonces, precisamente trabajando con un grupo de drogodependientes, de sexólicos y de alcohólicos, estaba todo ahí inmiscuido porque al final de cuentas...
3: Es un combo.
5: Nunca puede ser. Si tienes una adicción, tienes sus alitas, ¿verdad?
4: Sí, claro.
5: Entonces, claro que más de alguna ocasión una va a estar relacionada con la otra. Y ahí, compartiendo con los hermanitos, yo sacaba mucho aprendizaje de parte de ellos precisamente para entender lo que era espiritualidad, porque... Ellos decían que habían participado en grupos de 45 y que lo único que hacían era esto precisamente, se derrotaban, reconocían, a lo mejor había un momento como de cierta estabilidad, pero al mes otra vez ya eran usuarios, o sea, ya habían vuelto
3: a beber o a consumir.
5: Sí, ya habían consumido.
3: Fíjese, padre, ahí yo lo que veo es que el programa de nosotros, de Central Mexicana, los 12 pasos, es tan perfecto, tan bonito... que ¿cómo va a poder hacer uno cuarto y quinto paso sin antes tener los tres primeros? Sin tener fe,
4: sin tener la base. ¿Cómo construyes
3: un paso? Regresamos con esto, vamos a una pausa y regresamos.
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3: Regresamos a nuestro programa Renacer de Alcohólicos Anónimos. Abraham, estamos hablando de cómo va a ser posible que se haga el cuarto y quinto paso sin tener las bases del primero, de la aceptación, de la fe y de aceptar a Dios. ¿Qué nos quieres opinar?
4: Mira, sinceramente, me hablas de cosas que yo todavía no toco. O sea, yo estoy en el primero, en el segundo, en el tercero y sirviendo.
3: Bien,
4: y todos los días, porque a mí se me olvida que soy un alcohólico, ¿eh? A mí, ya no hay pedo, ya no los ocupo, ¿no? ¿Qué traes? Ándale, créetela otra vez para que veas cómo te va a decir el pedo otra vez.
3: ¿Qué es eso? Dígale, padre.
5: Pues, ¿qué es eso?
3: El ego.
5: Es el ego.
4: ¿Es en serio?
5: El ego hablando.
4: Esa es la verdad.
5: Es más plena expresión.
4: Sí, es la verdad. Pero lo reconozco, no es cierto, no. Sí. No es cierto. Padrino, todos los días a mediodía le hablo. Yo creo que ya lo tengo harto el padrino, nada más que no me dice nada.
3: Te tiene tolerancia.
4: Sí, el toleranciatómetro. Ya, lo dije rápido, ya, pero bueno, ya está el tope, ya está clipeando en el rojo.
3: Chongo, sí. Padre. Espiritualidad, vamos a meternos ahora sí tantito.
5: Ahora sí, es que ustedes no saben, pero me han dado tanta confianza que.
3: ¡Qué bueno!
4: No sabe lo que acabas de hacer.
5: Yo soy un padrecito que se sale del canon, entonces.
3: Nosotros somos alcohólicos que nos salimos también.
5: ¿Y también se salieron un chorro?
4: Sí, la verdad que sí.
5: Bueno, maestro Leo, regresando al tema.
3: Leo, no, padre. Después se me va a subir el ego. Escuché mal. Era maestro.
5: Maestro. Mire, hablando un poco de la espiritualidad, yo creo que, y recordando el tema que ahorita le comentaba a Abraham, de los 45, yo creo que hay que tener una visión psicoantropológica del ser humano, ¿no? Recordar que la espiritualidad es una dimensión del ser humano que, de hecho, hasta es un derecho de los seres humanos, que pues no puede ser pisoteado ni ninguneado, ¿no? Entonces, el ejercicio de la espiritualidad que cada uno quiera ejercer, pues está en total libertad. Pero yo leyendo a un padre, José María Castillo, y a una teóloga de origen alemán, pero radicada aquí en México, Bárbara Andrade, que se salen obviamente del canon de lo que proponemos en general dentro del catolicismo, pero que al igual estamos alienados, hablan de un cierto dualismo que se enfrenta en el único cuerpo que tenemos, ¿no? Y que está relacionado entre lo divino y lo humano. Entonces es en el cuerpo y en la corporeidad en donde se puede percibir una cierta espiritualidad. Entonces, si quisiéramos definir así como brevemente qué es espiritualidad, pudiera ser percepción que tenemos a través del cuerpo de algo divinizante, ¿no? De algo divinizante. ¿Qué es ese algo divinizante? Desde la propuesta cristiana podríamos decir que es una imago Dei. El hombre y la mujer somos imago Dei. Hombres y mujeres como Adán y Eva, hechos a imagen y semejanza de el que nos creó, siguiendo esta propuesta de religión. No puedo decir que esto es totalizante, ¿verdad? Pero es una propuesta que he venido a traer y decir que desde esta propuesta las personas que son usuarias han podido encontrar paz y han podido encontrar herramientas de que hay alguien a su imagen y semejanza que les apoya y les puede ayudar a salir del hoyo, por así decirlo, ¿no?
3: que es lo que hace Alcohólicos Anónimos en la terapia de colectiva, donde se sube el compañero a la tribuna, platica sus experiencias y el que está abajo lo está escuchando y dice, ah, caray, yo viví eso.
5: Hay otro como yo.
3: Hay otro como yo. ¿Sí? Bueno, en mi caso, hay otro peor que yo.
4: Es el puente de comprensión que se crea cuando llegas a una... Sí. Bueno, cuando llegué así dije, este muchacho está hablando de mí, ¿quién le habrá platicado? No, está hablando de su historia. Nada más que pasó cosas muy similares, iguales o muy parecidas a las que yo pasé. Y es como se crea el puente de confianza y es como empieza a funcionar. Porque en vez de sentir la confianza, si él pudo hablar de eso en una tribuna o está platicando, que lo platico con un padrino, yo también quiero eso.
5: Exactamente, y eso a nivel corpóreo, sensorial, psicológico y hasta espiritual, por eso te identificas, ¿verdad? Porque dices, es que por eso hay este puente entre él y yo, porque lo siento, uh-huh. Porque toca mi historia, toca mis fibras, me siento tocado entonces. Y ese es el principio de la espiritualidad, ¿no? Dejarme sentir tocado por la experiencia de, para entonces yo también hermanarme de ello e iniciar entonces,
3: ya pasando al lenguaje,
5: exactamente esa transformación o un proceso de recuperación, ¿verdad? Entonces, si no me dejo tocar interiormente, nunca va a haber una espiritualidad, porque no reconozco que hay alguien más que yo. ¿Verdad? El ego, otra vez.
3: El ego. En su máxima expresión. Seguimos siendo los dueños de nuestro mundo, de nuestro pequeño universo, ingobernables, intratables, no aceptamos sugerencias. Y eso, padre, ¿cómo afecta a los jóvenes, de verdad? A los jóvenes, desde que llegan a un grupo y ven a viejitos, bueno, viejitos no tanto, pero gente grande, y dicen... ¿Yo qué voy a aprender ahí? Si yo tengo toda la fuerza, tengo toda la inteligencia, ¿qué me pueden enseñar? Y ahí muchas veces traen la enfermedad, padre. Sí. Y llegan y dicen, ya me voy. Y están tomando la peor decisión de su vida. Porque muy probablemente no les alcance para regresar, Abraham.
4: Menos ahorita con lo que está atacando a los jóvenes.
3: La sustancia.
4: La metanfetamina está, pero bien letal. Bien letal. Sí. O sea, lo digo por experiencia, muy agresivo.
5: Tú pasaste por ahí.
4: Sí, yo pasé por ahí, es muy, muy... La verdad es que no minimizo a los demás, ni al alcohol ni nada, yo no hago menos, pero en serio que ese es muy letal. O sea, y ver tan chiquitos, tan chavitos, ya bien fondeados, así pesando 40 kilos, 35 kilos, 50 kilos, y en meses. A mí el cristal me hizo garras en meses. No fue años, meses. O sea, el abusar de las sustancias ya en sí es ya es preocupante. Ahora con estas nuevas sustancias que están saliendo, híjole. Es por eso que a mí me gusta participar en esto, que para formar parte de una información pública, para hacer llegar la información, para que aunque sea uno, si hay 10, si hay 100, si hay uno.
3: La cantidad que sea.
4: Uno. Con uno que llegue a una agrupación, no al grupo al que yo asisto, no al que sea, al que llegue, pero que llegue.
3: Fíjate, Abraham, muchas veces haciendo la labor de repartir trípticos, de entregarse de corazón al programa, aunque en ese momento no llegue nadie.
4: No, pero
3: después... No sabes cuándo va a llegar,
5: maestro,
3: cuándo...
5: Y aprovechando eso, fíjese que yo veo, por ejemplo, una espiritualidad en Abraham y en Verónica, que ya la contagió, ¿verdad? Porque de repente así llegó todo ingenuo ahí al templo. Oiga, padrecito.
3: Así es que es tigre. ¿Cómo llegó?
5: No, pues bien triste, ok. ¿Quién? Abrancito.
3: Vamos a ser campeones.
4: Vamos a ser champions.
3: Loco.
4: Ay, carico.
5: No, llegó ahí al templo y no, todo sencillo y humilde, mi hermanito. Y, oiga, quiero pasar el aviso, ¿me da chance? No, pues que sí. Y así, y él solito empezó a solicitar dar el aviso, pasar la información cada 8 días. Y así tenemos un año trabajando casi cada 8 días, en una misa, en otra misa. Y entonces hemos hecho buena amistad porque eso, la entrega. Y ahí yo veo, por ejemplo, la aplicación de la espiritualidad, ¿no? Cuando has llegado al sentido de que tu vida puede ser ofrecida a través, por ejemplo, de pasar el aviso. Y entonces, con que llegue uno, dice Abraham, ¿no? Con que llegue uno, padre, con que llegue uno que me pida el díptico, con eso ya estamos contentos. Y entonces yo creo que una espiritualidad nunca te deja sentado, cómodo, sino te mueve a actuar también para los demás.
3: Y eso les pasa a los servidores de AA cuando están entregados, como es el caso de Abraham. Tienes tiempo de hacer algo, llegas y ya te están hablando, oye, y esto mañana, y ahí esto va al rato, y dices, ah, caray, pues a qué horas vamos a parar.
4: Ya viene la semana de los jóvenes.
3: Ya viene.
4: Comienza mañana.
3: Mañana.
4: La semana de los jóvenes.
3: El jueves nos toca 10 de la mañana en la Emiliano Zapata.
4: Ya ni me acordaba.
3: Sí. Padre, antes de que se me pase, abusando ya de su confianza. Ahorita me acordé, padre. Por cierto, ni había dormido porque ya viene el aniversario de mi grupo, el Grupo Tech. Ah, cumplimos dos años, iba a decir al aire, ¿no? O sea, de estar ahí en la Colonia México, ahí al río Pánuco, a un costado del Tecnológico. Lógico, Monterrey.
5: Bien cerquita.
3: Sí. A ver si, no sé, Abraham, cómo pueda, nos puede hacer el honor de irnos a compartir un tema. ¿Es en jueves o viernes, padre? Yo se lo confirmo, le confirmo la fecha, Abraham, para que tú le hagas su favor.
4: Ah, la fecha la confirma.
3: Sí, sí. Sí, ojalá y pudiera, porque por lo regular en los aniversarios.
5: Abraham me lleva la agenda, ¿eh?
4: Yo no tengo ningún problema. Yo para eso vivo. Vivo para servir.
3: Ah, entonces ya está. Entonces, jueves o viernes antes de octubre, o sea, el aniversario es el 9, debe ser, yo creo, la semana de aquí a 15 días más o menos.
5: Ahorita lo revisamos rápidamente.
3: Ah, mira. Por favor, padre, sí, es que yo tengo la agenda.
4: Oye, el compartimiento que hiciste ahorita es el jueves, ¿no es el otro?
3: ¿No es este? No, es el jueves 27. ¿No es 27 este?
4: No, me dijiste primero, ¿no?
3: Ah, sí, primero, sí, es cierto. Todavía falta. Esta es la otra. Este jueves sería hasta el otro jueves, padre, o viernes.
5: El primero de octubre.
3: ¿Sí?
5: Sí, con ganas.
3: Muchas gracias, bien, padre, muchas gracias.
5: Gusto,
3: porque
5: gusto.
3: Hasta ahorita se me vino a la mente. Me encargaron, soy el responsable del aniversario. Y siempre invitamos a un padre.
4: Claro.
3: Y se me había pasado totalmente. Pero gracias, padre. Ya ve cómo Dios se acomoda
4: las cosas.
3: Dios se manifiesta cuando está uno de buena voluntad.
5: Lo sacó aquí al aire para que no dijera que no.
3: ¡Exacto!
4: Lo orió. O sea, sin opciones, ya, ¿verdad? Aquí no hay alveolos. Aquí es directo.
3: Padre, si tiene...
5: Con gusto, maestro. ¿Cómo no?
3: Muchas gracias. Bueno, rezándonos al tema.
4: Claro, por favor, otra vez.
3: Padre, continúe, por favor.
5: No, mira, por ahí, disposición a crecer y reconocer los límites. Es que puse mi guioncito porque si no yo luego también me distraigo tanto. Las homilías deberían durar 7-8 minutos. No, hombre, duran 15 minutos, ya me la rayan de tanto. El padre no se calla y luego no hay clima. No es cierto, es broma. Oye, entonces en el libro azul, ahí en las páginas 51, 53, quienes los tengan ahí, nuestros hermanos que nos oigan, pues se propone comenzar con la disposición a creer, aún sin comprender que hay una voluntad divina o hay un ser superior, ¿verdad? Ese capitulito 4 de nosotros los agnósticos terminará diciendo que pues el camino del proceso de recuperación dentro de el programa pues no tiene ninguna espiritualidad concreta, ¿no? Pero sí se les invita a tener una disposición personal, y una vez más tocamos el tema de lo antropológico, ¿verdad? Una disposición personal para dejarse acompañar por el equivalente a alguien superior, es decir, a algo más totalizante. Y eso Carl Jung también lo estará tocando en su carta, ¿verdad? Estará tocando ese tema de una sed totalizante, una sed más grande de la que tengo del alcohol, ¿no? Entonces, como una aplicación personal podría ser hacerme cargo de mi vida, no hacerme responsable.
3: Vamos a la pausa de la media hora y regresamos.
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1: Regresamos a nuestro programa Renacer de Alcohólicos Anónimos de Central Mexicana. Padre, por favor, si continúa.
2: Sí, con mucho gusto, maestro. Mire, fíjese que este padrecito José María Castillo le regresa la dignidad al alcohólico, al usuario, al drogadicto, ¿verdad? Porque siendo de los hijos predilectos de Dios, siempre son los periféricos, los que tienen alguna situación emergente, al menos del Dios cristiano, en donde Dios abraza al que se ha alejado, al que no es gobernable, al que detesta la espiritualidad, al que no cree que haya un Dios, al que no cree, a ese es el que más abraza, ¿verdad? Y al que siempre le tiene sus puertas abiertas. Bárbara Andrade también dice que Dios siempre presta su brazo al que lo necesite, ¿verdad? Y esto habla de una comunión humana. ¿Por qué? Porque el brazo de Dios puede ser el brazo del padrino, del usuario, de aquel que se subió a la tribuna y está platicándome desde su experiencia cómo le ha ido, qué necesita todavía, qué está trabajando en su interior. Entonces, si podemos traducir el lenguaje de Dios, el lenguaje de Dios siempre es humano y siempre es cercano y lo vas a entender. El lenguaje de Dios nunca no lo vas a entender, porque el lenguaje de Dios, del Dios cristiano, es un lenguaje de misericordia, de compañía, de amor, que te invita a seguirlo y que sepas tú que Él te está acompañando en el camino. Ese es el lenguaje de Dios. Por eso la visión antropológica del cristianismo siempre nos vincula a nosotros seres humanos con un Dios, pero en el camino, no un Dios en lo alto, que es inalcanzable, que uno no puede tocar, ¿no? Dios se deja tocar por nosotros y nosotros nos dejamos tocar por Dios. Pudiera yo resumirlo así de esa manera. No sé ustedes qué piensen acerca de esta propuesta, ¿verdad? Que es muy padre.
1: Abraham.
3: Yo lo veo, lo que entiendo, se manifiesta por medio de los compañeros y de un padrino. Siempre lo he visto así. O sea, desde que empecé así a estar en el servicio y todo, yo me entré en el servicio desde que a mí el padrino me enseñó, vamos aquí, vamos allá, y empecé a ver, oye, esto me hace sentir algo, o sea, siento como que me llena, o sea, y me gusta hacerlo. Me gusta hacer lo que hago, me gusta ir a la iglesia a pasar el mensaje. Ayer fuimos a dos clínicas de rehabilitación, no pasé la información al grupo de radio. Ayer estábamos en una clínica de rehabilitación pasando el mensaje. Y en medio

0: Y fuimos. Y fue, me dieron, o sea, llegué tarde, la verdad que llegué tarde. O sea, me avisaron casi, casi así, o sea, ya cuando era la hora. Y ya tenía otras vueltas programadas. Y sí le abarqué, le dije, oye, sabes que voy a llegar un poquito tarde, pero no importa. Pero a lo que voy es que ese tipo de acciones, yo las percibo de agrado. O sea, a
1: Sí,
0: mí me
1: claro.
0: gusta que me lleguen ese tipo de invitaciones. Y no, quisiera decirte que es por protagonismo. En un principio sí, no te lo voy a negar, claro que sí. ¿Por qué no? Es la verdad, pero hoy no, hoy
1: Pasa
0: me gusta, hoy lo
1: nada,
0: disfruto,
1: lo estás
0: hoy
1: haciendo
0: comparto
1: para...
0: lo que me pasó, lo que me aconteció y cómo estoy ahora.
1: Fíjate, Abraham, cada vez, bueno, yo así lo veo también, cada vez que nos pase algo así, que nos inviten de repente a otra parte de doble A, compartir, a servir, hay que cancelar lo otro, porque esto es la espiritualidad para nosotros, es el alimento que necesitamos. Cada vez que hacemos una actividad para doble A, diga la raza que faramayosos o que porque nos gusta estar en la
0: Cada
1: palestra,
0: quien.
1: cada quien que diga lo que quiera, pero si lo hacemos con el corazón, con el alma, decididos a servir, se siente bien chingón.
0: Bueno, y te voy a decir una cosa. Por ejemplo, una ocasión me tocó, en un principio que me dieron el servicio, yo iba a clínicas de atención y ya había una donde nada más iba una persona, dos personas, y así yo le decía, pero no, hombre, ¿para qué voy, padre? No, pues si nada más van dos, ni la promueven, ni nada, y nada más me quedo viendo así y me dijo, tú haz el servicio.
2: Ahí está la voz de Dios.
0: Sí, exacto. Es
1: Exactamente,
0: para
1: exactamente.
0: donde yo voy. Es
1: Exacto.
0: para donde voy. O sea, lo que me pregunta usted, ahí es donde se manifiesta. O sea, es déjate guiar y tú
1: Eso.
0: continúa. Y me ha tocado, por ejemplo, en una junta con una señora, no se me olvida, nada más llegué yo. Las demás personas que iban a ir conmigo no pudieron ir y nada más estuve yo. Y yo empecé a compartir, o sea, empecé a hablar de los 12 pasos, de lo que AA no hace, o sea, lo que viene en el rotafolio. Y la señora se empezó a abrir. Me dice, es que no hay nadie. Me siento más en confianza de poder hablar con usted. Y nos fue mejor. No puedo decir ni que es mejor
1: Personalizada.
0: ni peor, pero estuvo muy buena esa junta de información pública que nada más había una sola persona.
1: Fíjate, Abraham, y pasó en el Oasis del TEC cuando fueron
0: También
1: ustedes.
0: me pasó.
1: El Oasis es el Tecnológico Monterrey, padre,
2: Ajá.
1: adquirió unos terrenos en La Campana, en el Pozo, ahí abajo, Lo Bravo, en el barrio Bravo, y puso unos contenedores equipados. Esos contenedores dan clases de música, dan clases de lo que quiera. Hay computadoras para los muchachos de ahí del barrio. Entonces, nosotros entramos como Asociación Civil de Alcohólicos Anónimos a colaborar nada más, y estamos dando pláticas cada mes, cada
0: Sí.
1: grupo. Entonces, rolamos un grupo diferente. El TEC fue el primero, mi grupo,
0: Sí, claro.
1: y luego fueron ustedes y les tocó la mala fortuna. Bueno, la mala fortuna, la buena,
0: No, yo no lo veo
1: una
0: malo. Yo no lo
1: persona.
0: veo malo. O
1: No,
0: sea,
1: no.
0: quisiera decirte que es que nada más hay una. Hoy no lo hago. Antes sí, o sea, antes se lo
1: Sí.
0: compartí. Quisiera decirte mentiras, pero no es la verdad. Es lo que yo le dije al padrino, lo dije también a la agrupación. No, es que para qué va y que no sé qué. Y yo sé que me va a ir. Y me dijeron, oye, pues ¿qué tienes? O sea, te puede tocar una persona o 10. Y nos tocó una persona y pasó el teléfono y ella dijo, no, es que ya quiero dejar de beber. Qué bueno que no hay nadie más porque me puedo abrir. Es donde se manifiesta un poder superior. Y somos nada más un conducto, somos servidores de confianza, no somos líderes, ni soy más ni soy menos que mis compañeros.
1: Somos doble
0: Solamente soy
1: A,
0: un servidor,
1: exactamente.
2: Doble A.
0: soy un conducto nada más, no soy más.
1: La espiritualidad, padre.
2: Total,
1: Ah, total,
2: espiritualidad
1: espiritual
2: total,
1: total.
2: es correcto.
1: Aplicó ese tema que
0: ¿Me
1: tanto
0: aplicaron?
1: buscamos,
0: Claro que sí.
1: Padre.
2: Sí, continuando un poco, quizás agregar un poco que la propuesta cristiana delante del cuidado de la recuperación de la gente, y decías tú un poco al inicio, ¿no? La Iglesia Católica, pues, ¿qué propone? Yo pienso que siguiendo precisamente el Evangelio de este domingo, que escuchamos nosotros, habla precisamente es una narración en la que el patrón sale a buscar a los empleados. Es como decirte que vino un contratista que pasó aquí a la Alameda y empezó a buscar chavos para jalar, ¿no? Entonces, ¿quién va a jalar? Y ya. Entonces, es la misma parábola y es el mismo sentido, ¿no? Y manda a llamar a unos en la mañana, a otros a media tarde y otros más tarde. Y él a todos les prometió pagarles un denario, lo mismo. Vamos a ponerle 10 pesos, les iba a dar a todos, ¿no? Llega al final de la jornada. Y entonces dice, no, pues es que yo trabajé todo el día y me tocó que me dieras lo mismo que el otro que acaba de llegar hace 10 minutos. Amigo, le dice el...

0: el patroncito. Le dice, amigo, yo no te estoy haciendo ninguna injusticia. Yo te dije lo que era y lo que te iba a dar, ¿verdad? Entonces, el que interpretó, el que hizo todas sus elucubraciones en la cabeza y esto, fuiste tú, pero yo no te estoy haciendo ninguna injusticia. Y además, no puedo hacer yo con lo que tengo lo que yo quiera, no puedo ser bueno con lo que yo tengo, ¿verdad? Entonces, yo pienso que la propuesta de la iglesia viene en este sentido, ¿no? El poder superior, como lo llama el programa, esa voluntad que excede la capacidad del usuario, te invita y te llama, pero no todo el mundo responde de la misma manera, ¿no? Porque también hay usuarios y hay hermanos del programa que no tienen verdaderamente, son agnósticos y muy respetable, ¿no? Hay personas que todavía no han comprendido de qué significa creer en un poder superior y también pues no los vamos a juzgar, no los vamos a
1: A
0: retrasar
1: rechazar
0: o a
1: o a
0: rechazar
1: hacer un
0: porque
1: lado, no.
0: no es el espíritu del programa. El espíritu del programa es que es en libertad y al que quiera, ¿verdad? Y al que se le convenza también como la labor que ustedes hacen, ¿no? En sus respectivos grupos, ¿verdad? Ya decías tú ahorita que una señora, pues esa señora te llamó después e hizo caso a esa voz, ¿verdad? Entonces pasa lo mismo. Yo pienso que ese poder superior llama a todos, incluso a los que están en la Alameda sin jalar, ¿no? Llama a todos aquellos que están en los tables, en los congales, están en el sayulito, ¿cómo le llaman? El Matehuala, están en el etc, etc, etc, y los saca de ahí
2: Sin marca, sin
0: y
2: marca.
0: podrían decir, ah, sin marca.
1: No, no pasa nada.
0: No patrocina, no, pues no patrocina nada.
1: Acá Abraham le va a decir que los magueyes.
0: Y van a decir, y ájalas, el padre, ¿cómo
2: Ajá, sí,
0: sabe?
2: épale.
0: Ájalas, pues porque ustedes me lo ustedes me dicen, ay, hay mucha materia, hay mucha
1: luego, luego la
0: materia.
1: crítica afuera, ¿verdad, padre?
0: Sí,
1: también.
0: Sí,
2: ¿cómo
0: sí.
2: sabe?
0: El padre, ¿cómo
2: padre, ¿cómo
0: sabe?
2: Es saber?
0: No, de
2: que,
0: seguro,
2: no
0: ya
2: sé
0: sabes,
2: ¿no?
0: No, la verdad es que tengo un buen. Pues uno conoce a mucha gente.
2: Claro.
0: Conoce a muchos hermanos que salen de tantos lugares
1: Sí.
0: en donde dices, no cabe duda que hay un poder superior que te sacó de la porquería. Te sacó del lodo y te tiene aquí por algo, ¿verdad? Ese algo, pues yo no te voy a saber decir qué es, porque parte del espíritu es dejarte guiar. Ya decía Abraham, y yo supongo que usted también, maestro, tiene bastantes historias que a lo mejor no nos ha comentado ahorita aquí ninguna, pero en la que ha tenido como ese sentido de que hay algo que me dice que es por aquí, hay algo que me dice que tengo que prestar mi servicio de esta manera y con esta persona.
1: Fíjate, padre, yo lo que siento de una manera muy, muy personal al momento de estar sirviendo es que por primera vez en mi vida encontré hacer lo que me gusta. Siento ¿cómo le podré decir? Gratitud que le tengo al programa porque, como tú lo decías, me sacó a mí de lo peor. Y me puso en una vida estable, en una vida tranquila, en una vida, a lo mejor ya no de economía, no de muchas otras cuestiones, pero una vida sencilla, una vida donde el eje fundamental se transformó en amor, en bondad. Y por primera vez en mi vida, padre, estoy haciendo lo que realmente me gusta. Pleno, a mí no me importa y Abraham es igual.
0: Sí, yo
1: A la
0: pienso
1: hora que
0: igual.
1: nos digan si perdemos cuestiones de trabajo, si lo dejamos en segundo término, que al cabo mi padrino, tenemos el mismo padrino
0: Mismo
1: Raúl, nos
0: padrino.
1: dice,
0: Sí, es grande,
1: déjense
0: varón.
1: guiar, Dios no desampara, sin miedo, déjense caer sin miedo, porque muchas veces, hijo, es a las 12 del día y luego el trabajo y luego, ¿cómo le voy a hacer? Y se manifiesta. Fíjate, padre, así rápidamente, ahorita de esas experiencias, un saludo a Manuelito, que ayer lo saludé ahí en un aniversario, mi compadre Aldo, felicidades. Una ocasión fuimos a, te estoy hablando cuando yo tenía 1 o 2 años en AA, ahí yo naciendo como tú lo concibas. Siempre mis padrinos me inculcaron servir, servir, servir. Entonces, ahí vamos a dar una información, creo que aquí a la Clínica 2. Entonces quedamos de vernos ahí enfrente, Rancho Viejo, para que lo ubiques, padre.
2: Para que sepas dónde
1: Para
2: hablar,
1: exacto, que sepas
2: si te digo el Smart,
1: dónde.
2: No
1: No,
2: sabes
1: no, no, no,
2: nada,
1: no,
2: al Rancho Viejo.
1: ahí estaba el grupo del como tú lo concibas. Entonces, pues yo tenía 1 año, 2 años. El alcohólico llega en deplorables situación económica, moral, de
0: Sí.
1: todas. Entonces yo no llevaba dinero y dije, no,
2: Ah,
1: pues
2: sí, pues ahí me veo el padre.
1: traigo para un camión. Y llegué al grupo y Manuelito había quedado con él de ir a las 4 de la tarde. Llego y me dice, qué bueno que llegaste, Leo, porque no traigo para el camión. Le digo, compadre, ¿sabes qué? Tenemos tiempo, vámonos caminando.
0: Eso.
1: Y nos fuimos caminando todo Garzasada. Y eso, yo se los juro, no estoy mintiendo. Íbamos caminando y dice Manuel, mira, ahí a la altura de, ¿qué te diré? Sinápolis, de los que de están ahí en Garzasada. Sí. Billete de 500 pesos tirado. ¡Tirado! Y lo agarramos y todavía, Manuelito, no será de alguien. Y te lo soy bien honesto, pregunta, viendo a ver si no había alguien. No, pues no es de nadie. Pues vámonos. Camión y hasta cena.
2: Y hasta cena nomás.
1: Dime, padre, si eso no es Dios que se manifiesta. Sí, dímelo. Sí. ¿Sí o no?
0: No, de verdad que a veces el espíritu impacta verdaderamente con estos detalles, ¿verdad?
1: Sí, ¿cómo sí, no, padre? Sí, o sea, sí. Han pasado muchas circunstancias, han pasado muchas cuestiones que a lo largo de todo este tiempo... Si yo no tenía fe, fíjate, yo fui de formación salesiana, primaria, mira, secundaria y preparatoria. Y te voy a ser bien sincero, yo contigo me abro, te tengo confianza. Gracias. Yo ahí no encontré a Dios, no lo encontraba. Encontré un chorro de amigos de la Linda Vista, buenos pa'l chupe. Yo encuentro a Dios aquí, en Alcohólicos Anónimos. Y lo estoy intentando cimentar. Con personas de la Iglesia Católica, con padres como tú, de esa nueva generación, esa nueva, el padre Alex de ahí de San Juan Bosco también, sí, jóvenes que tienen chispa, que quieren, que se ponen la camiseta por la comunidad. Eso es lo bonito. Sí. Y ahí es donde se vuelve atractiva la iglesia para la gente.
0: Y yo creo que no solamente ser joven, porque... recientemente, por lo que estoy estudiando, me ha abierto mucho el panorama a decir que las preocupaciones de los más jóvenes, y ya lo decía Abraham cuando empezamos a platicar de nuestras loqueras que andamos para arriba y para abajo en todo lo que decimos, pero algo decía Abraham precisamente de que los jóvenes tienen ya otro chip, o sea, tienen otra conciencia y funcionan de manera diferente, y hay un reto que tienen todos los programas, todas las iglesias, y es el hecho de cómo acercar al joven de la generación 7 en adelante a una espiritualidad, un programa, algo que promueva en él precisamente este cambio de conciencia, ¿no?
1: Nos sigues platicando, vamos a la pausa y regresamos.

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9: Regresamos a la recta final de nuestro programa.
10: Tan rápido.
9: Rapidísimo, mi Abraham.
10: Vamos empezando, ¿no?
9: Padre, por favor.
11: Bueno, estábamos con esto de que tenemos un reto, pues en general todas las instituciones, ¿verdad? De cómo promover en las nuevas juventudes precisamente un acercamiento a un cambio de conciencia. Yo creo que esto también entra el programa Al-Anon, Al-Atin, todos estos programas que tienen como este afán de rescatar al ser humano de pues las adicciones, cualquier tipo de adicción, tienen un reto, porque el joven de hoy en día pues está encrespado y peleado, no sé si con las imágenes institucionales, con estas propuestas que exigen un cambio radical de conciencia. Y de hecho también estaba leyendo que inclusive las grandes casas cerveceras, las grandes destiladoras a nivel internacional tienen un gran problema, porque muchos jóvenes han dejado de consumir alcohol, ¿verdad?
12: Dando el giro a otras cuestiones.
11: Se están dirigiendo, digamos que el campo ya los está dirigiendo a otros estratos. Y por eso el boom de las drogas sintéticas, ¿verdad? Porque son de fácil consumo, son de fácil adquisición, son altamente adictivas por sus componentes. Y entonces es un mercadeo más sencillo, más accesible. En cualquier fiesta te vas a encontrar.
12: Más fácil de consumir en cualquier lugar, ¿no? Correcto. No tienes que traer la envase de la caguamota ahí.
11: Sí, claro. Ya no es como en la prepa. Yo alguna vez fui joven, ¿verdad?
12: Ajá. Entonces,
11: ¡padre! Estábamos en el bachilleres, en la prepa. Y entonces, no, pues que tenemos sed de la mala, ¿no?
12: De la mala.
11: Tenemos una sed de esa amargura que no nos deja. Entonces, pues la metías al salón, pero sí, la metías, claro, entre los libros, o veías cómo la metías.
12: En un termo.
11: En un yeti, o sea, tú te las ingeniabas, o sea, no.
12: Yo estudié en la uni, padre. Y ves que saliendo ahí de facto.
11: Pasas
12: Fidel Velázquez. Anoten. Y sales a un Oxxo. Pasas por abajo de. Sales al Oxxo de la Nagua.
10: No hay ideas, hombre.
12: Ahí íbamos a las 9 de la mañana desesperados de que abrieran el Oxxo. Ya está la muchachita que nos atendía. Nomás abren las afuera, no las abren aquí adentro. Es la mentalidad del alcohólico.
10: Es la mentalidad del alcohólico.
12: Bebemos en cualquier lugar, en cualquier momento, en cualquier situación.
11: Seas inteligente. Si no era inteligente, seas inteligente.
12: Hace poco les platicaba a los muchachos. Vi una foto de las primeras piñatas de mi hijo cuando cumplió 1 o 2 años, en el 2000-2001. Y veo la foto y me quedé impactado y me dio pena hasta. Dije, caray, qué mugreosa vida tenía. La foto con la piñata de los Teletubbies, porque a mi hijo le gustaban los Teletubbies, los monillos esos azules, sí, que rojo, hablan bien raros.
10: Sí.
12: Y le gustaban mucho. Y al lado, ¿qué crees, padre?
11: ¿Qué había?
12: La piñata del Tecatón del Viejón.
11: Toma.
12: Y yo hablaba con las personas que contrataba el salón. Si no me van a dejar meter cerveza, no contrato. No, pues métala abajo y en vaso. O sea, ¿hasta dónde llega la locura de un alcohólico?
13: ¿De quién era la fiesta, sí, verdad?
12: ¿De quién era? Al final de cuentas, por el sonido, ahí los bautizos,
11: las primeras comuniones, en donde hay un alcohólico, padre, que está socialmente aceptado, es, a ver, ¿qué es? ¿Es jarra o qué es? ¿Es peda familiar?
12: Me va a excomulgar, okay, padre, sí, o sea, la voy a platicar en el velorio de mi padre.
11: Mira nomás, sí.
12: Te encuentras a los primos que no has visto en años y enfrente de una agencia de cerveza.
13: Casualmente.
12: Tráete en temporada de calor, tráete un seisito, tráete otro a las 12 de la noche ya con el estéreo del carro. O sea, son loqueras, literalmente.
11: Normalizamos que bajo cualquier circunstancia es buen pretexto, o el usuario normaliza eso, es buen pretexto para consumir.
12: Exactamente.
11: ¿Verdad? Que para llorar, que para alegrarte, que para eso. Y entonces es ahí donde una vez más se relacionan los sentimientos, las emociones con lo corpóreo, ¿verdad? Y de ahí nace el espíritu, precisamente, el espíritu malo, vamos a decirle así, el espíritu malo de la sed insaciable, ¿verdad? Que puede ver, puede suceder que haya otro buen espíritu, contrario a este, que sea más satisfactorio. Y que esa sed sea como un manantial de un agua que nunca se agota y al cual puedas regresar cada vez que quieras, sin necesidad de consumir, sin necesidad de otra cosa más que de esa agua, que es una fuente, ¿verdad? Una fuente inagotable de espíritu, de buena fe, como la que ustedes tienen, hermanitos.
12: ¿Qué es lo que necesitamos, padre? Todos los alcohólicos, todos los adictos, todos los enfermos, la espiritualidad, como nos dice nuestro padrino Raúl. Es el alimento que necesitamos diario. Y ahí está el pastel, como decía mi padrino Juvenal. Decía, ahí está el pastel de doble A. Y yo lo alucinaba el pastelote así. Cada quien sabe la rebanada que se quiere comer.
11: Es correcto.
12: Hay quienes ni la tocan, que dicen, yo estando sentadito aquí en el programa estoy a todo dar, se vale. Hay quienes agarran una rebanadita por cuestiones de trabajo, por cuestiones de... Incluso la esposa no los deja servir. Y ahí hay atascados como nosotros, compadre, que nos aventamos al pastel así.
13: La verdad es que yo soy alguien muy inquieto y tengo que agradecer la energía de una manera porque...
12: No hay de otra.
13: Es el padrino cuando recién llegué, o sea, la última vez que regresé al grupo, me dice, no hombre, canijo, no se te vean los pies, siéntate por favor, no se te ven los pies. O sea, no me lo dice así porque él no habla así, usted lo conoce, pero me la da a entender, o sea... Me dice, bueno, vente. Y yo me acuerdo, ahorita que dijiste que caminando, yo me agarré con el padrino Raúl, yendo de su casa, si sabes dónde vive, sí, hasta Degollado y Padre Mier. Y luego de ahí nos fuimos hasta el CU de Hidalgo, enfrente de ahí del Super 7 de los Reyes, caminando con el padrino.
12: Hace como 6 meses, y le platiqué a Raúl, lo vi ahí cruzando el puente de Constitución, caminando, y jaja, una persona de 86 años.
11: Oye, te voy a platicar algo del padrino Raúl, de cuando lo conocí. Él llegó y dice, oiga, padre, bueno, más bien, quería sacar cita conmigo. Yo le di largas, ahora me arrepiento. Bueno, no me arrepiento porque al final se concretó.
12: Así es, así es.
11: No le daba largas porque no quisiera, sino por el jale. Y le daba largas.
12: Me van a ir a quitar tiempo nada más.
11: Yo qué tengo que platicar. Tocó la puerta como 4 o 5 veces. Ya la quinta dije, no, ya, deja, voy a ver. No, hombre, tipazo y no me arrepiento de haberlo conocido.
12: Padre, ojalá, lamentablemente el tiempo se nos agotó.
11: Sí, hombre.
12: Vengas más seguido, padre, esta es tu casa.
11: Muchas gracias.
12: Vengas como padre o como amigo, porque hubo química, o sea, inmediatamente te consideramos amigos.
11: No,
12: bueno, ustedes ya son amigos.
11: Sí,
12: tienes tu casa, de verdad, platicar lo que gustes, cuando gustes. Y de nuevo, muchas felicidades por ese estilo de padre que tanta falta le hacen a la comunidad.
11: Gracias.
12: De verdad, que se acerquen a la comunidad, que se sienta ese agradecimiento, ese amor por el feligrés, porque se supone que los padres son los líderes espirituales de la comunidad. Y yo veo en ti, no estoy siendo barbero ni nada, Lo eres, padre.
11: Muchas gracias.
12: De antemano, un placer, un gustazo tenerte aquí.
11: Maestro Leo.
12: De verdad, ojalá y te podamos ver aquí seguido.
11: Gracias.
12: Mi Abraham, despídete del programa. O claro sea, da la información de tu grupo, por favor.
13: Claro que sí, de nuevamente me presento. Yo soy Abraham, soy parte del grupo Primero de Abril. Estamos ubicados en Serafín Peña, número 502, casi esquina con 15 de mayo, a unos metros de la Plaza del Mediterráneo, cerca de Washington, de Villagrán, de Venustiano, de Matamoros. Por ahí está ubicada la agrupación. Todos los días se milita de 7:30 a 9:00, se hacen las juntas de 7:30 a 9:00 de la noche, todos los días. Hoy regresa el taller de apadrinamiento espiritual impartido por el perno Raúl, como cada domingo.
12: Perfecto. Y yo soy Leo, soy alcohólico, estoy en Grupo Tec Río Pánuco y Río Aguanaval, ahí muy cerquita del Tecnológico de Monterrey. Los esperamos todos los días de 8:00 a.m. a 9:30 a.m, de lunes a domingo. Todas las colonias, Revolución Proletaria, Sierra Ventana, Brisas, Country, México, Roma, todas estamos para servirle. Y pues no me queda más que agradecerle su tiempo el día de hoy, estas 2 horas que se nos fueron rapidísimas, y como siempre, que el viento siempre sople en su espalda, que el sol siempre pegue en su frente, pero que sobre todo siempre estén en las manos de Dios. Muchas gracias y nos vemos el próximo fin de semana.
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0: Muy buenas tardes, somos del grupo de Al-Anon y Al-Atin, y mi nombre es Hilda, y estoy acompañada por mi compañera Meli. Hola Meli, ¿cómo estás?
1: Hola, muy buenos días y tardes. Ya soy Melissa y soy un miembro más y muy agradecido de Al-Anon y de Al-Atin.
0: Muy bien, Melissa. Bueno, Melissa es más de Al-Atin. ¿Qué es Al-Atin? ¿Nos puedes compartir?
1: Al-Atin, parte de los grupos de familia Al-Anon, es una hermandad constituida por jóvenes cuya vida ha sido afectada por el alcoholismo familiar o un amigo íntimo. Nos ayudamos mutuamente compartiendo nuestra experiencia, fortaleza y esperanza. Estamos convencidos de que el alcoholismo es una enfermedad que afecta a la familia desde el punto de vista emocional y a menudo físicamente. Aunque no podemos cambiar ni controlar a nuestros padres, podemos desprendernos emocionalmente de sus problemas y seguir amándoles. No discutimos sobre religión ni nos comprometemos con ninguna organización ajena. Nuestro objetivo primordial es solucionar nuestros problemas. Tenemos sumo cuidado en proteger el anonimato de cada miembro, al igual que de todos los miembros de Al-Anon y AA. Aplicando los 12 pasos a nosotros mismos, empezamos a crecer mental, emocional y espiritualmente. Estaremos siempre agradecidos a Al-Atin por brindarnos un programa tan maravilloso y saludable para disfrutarlo y seguirlo en nuestra vida.
0: Muy bien, Melissa, muchas gracias. De todo esto que leíste, pues hay muchas cosas que afuera no conocen. Y pues primero que nada, ¿qué es el anonimato, por decir? De lo que acabas de leer, que dice que es importante el anonimato.
1: El anonimato es que Al-Atin para ti va a ser un lugar seguro, es un lugar donde lo que tú cuentas aquí pues no sale, es un lugar donde puedes contar y confiar plenamente en que lo que tú estás diciendo, lo que tú estás pasando, la problemática que tengas, pues no va a salir de aquí, ¿verdad? Este es un tema que aquí se queda, aquí va a estar y pues pues sí, o sea, es un como por así decir, de confidencialidad.
0: Así es, nosotros no pedimos tantos datos, nada más con que si tú sientes que has sido afectado por convivir con un alcohólico, ya sea un familiar o un amigo, puedes asistir a estos grupos y va dirigido a personas entre 12 y 20 años. Siempre que llegamos al grupo hay literatura y en esa literatura hay un libro de lectura diaria que se llama Al-Atin, un día a la vez, y ahorita Melissa nos va a compartir la lectura del día de hoy.
1: Bueno, 20 de septiembre, abandonar el hogar. ¿Verdad que no es nada fácil tomar una decisión como esta? Es duro tomar decisiones que afecten el resto de nuestra vida. A veces tenemos que optar por decisiones difíciles, por ejemplo, en dónde vivir, con quién vivir, en dónde estar, en dónde trabajar. Necesitamos tener confianza en nosotros mismos y poseer una voluntad de hierro. El programa puede ayudarnos. Podemos fiarnos de nuestro poder superior y de nuestro grupo. Al compartir un problema, este se reduce a la mitad. Nadie ha dicho que crecer signifique navegar en aguas pacíficas. Pero es más fácil cuando contamos con un poder superior y con nuestros amigos Al-Atin para que nos ayuden. La vida está llena de opciones, especialmente cuando estoy dispuesto a lanzarme al mundo. No es fácil que yo adopte mis propias decisiones. El programa me da un poder superior y un magnífico grupo de amigos. Hoy les pediré ayuda.
0: Qué bonita lectura. ¿Qué nos pudieras compartir de esto, Melissa?
1: Pues muchas veces creemos que hacernos cargo de nuestra vida o tomar decisiones difíciles significa que hay que resolver todo solos, sin algún soporte, sin ninguna ayuda, pero pues en el grupo, gracias al grupo, me ha tocado entender que hoy entiendo que ser valiente no es aislarme ni construir un caparazón, es más bien saber pedir ayuda cuando la necesito, saber que soy merecedora de recibir ayuda y aceptar que no tengo el control de todo. También confiar en mi propio proceso y en compartir lo que siento aquí en el grupo, pues hace que cualquier carga sea más ligera y sobre todo con el grupo de compañeros, son una red de apoyo, son un soporte, porque pues sé que ellos comprenden lo que yo he vivido y compartimos muchas de las experiencias. Y crecer da miedo, tomar decisiones también sobre a dónde ir, qué hacer, qué resolver y qué no. Pero saber que no tengo que dar un salto a ciegas me hace sentir tranquila y en paz y saber que hay gente que me puede comprender. Y pues a veces trato de disimular que todo está bien por orgullo, pero cuando atrevo a abrirme y contar lo que me pasa, me doy cuenta que el problema realmente se reduce a la mitad. Hablar sana mucho y tener gente que sea de confianza me ha ayudado bastante.
0: Qué bonito, Melissa. Qué bueno, porque en la mayoría de las veces los jóvenes afectados por el alcoholismo estamos acostumbrados a no expresar lo que pasa en casa por miedo, por vergüenza. Y pues no es fácil abrir nuestros sentimientos. Lo que yo siempre oigo es que dicen, no, porque voy a andar contando mis problemas a personas extrañas. Sí. Y no es tanto eso, ¿verdad? Sino es como decía la literatura de cuando lo comparto, se reduce el problema a la mitad. Y no estamos para dar sugerencias, simplemente para tener con quien, que con alguien que me puede escuchar y llevar a cabo el programa. Siempre preguntan qué significa la palabra latín, porque se oye así como que medio extraño. ¿Nos pudieras explicar, Melissa?
1: El vocablo latín es una contracción de las palabras alanón y teen, que teen es adolescente en inglés. El significado de teen, perdón, de latín, se vendría siendo como un alanón para adolescentes.
0: Sí, muy bien, Melissa, porque yo pertenezco a los grupos de alanón y pues nosotros somos más adultos, ¿verdad? Somos señoras o las esposas, las abuelitas, las tías, las primas. Pero cuando se trata de adolescentes, pues es mejor tener a alguien, es un grupo enfocado para ustedes los adolescentes, como les decía, entre 12 y 20 años. Y pues se tratan problemas pues típicos de su edad, ¿verdad? Que la escuela, que los amigos, los trabajos en equipo y cosas así, obviamente cosas relacionadas que pasan en casa con nuestro familiar o amigo afectado por la enfermedad del alcoholismo. Y en tu experiencia, Melissa, ¿por qué te gusta asistir al Latín?
1: Pues nos reunimos. Me gusta porque nos reunimos para compartir las experiencias, la fortaleza y la esperanza, como dice el preámbulo. Y nuestro propósito es ayudarnos mutuamente, compartiendo pues lo que nos ha pasado, cómo hemos resuelto los problemas, cómo hemos aprendido a soltar las riendas, a desprendernos emocionalmente de las dificultades o de lo que venga, ¿verdad? Pues también dándonos una calidad de bienvenida y brindándonos un alivio entre nosotros, que me gusta mucho que haya esa unidad, ese vínculo de confianza que pues en cualquier otro lugar pues se dificulta mucho, ¿verdad? Como es un problema de alcoholismo, pues o adicciones, es muy complicado que cualquier persona como contarle, no, que en mi casa pasó esto y que acá, y porque ya saben cómo son los pleitos con las personas que sufren esta enfermedad. Esas que son cosas que son muy delicadas y pues mucha gente se queda como que, ay, qué onda, qué miedo, qué vergüenza, qué oso. Y luego llegar a un lugar donde mucha gente ya ha vivido lo mismo que tú y ya comparten la misma idea de lo que es la enfermedad, conocen lo que es la enfermedad, lo que conlleva, ya es más relajado porque es de que, ay, ya sé que no estoy loca. O sea, ya sé que no soy la única y que pues alguien más me entiende, ¿verdad?
0: Y que no te juzgan es lo más importante.
1: Sí, exactamente, lo más importante.
0: Bueno, y también viene, es importante saber cómo funcionan estos grupos o cómo se organizan, qué hacen cuando llegan a un grupo.
1: Pues, es organizado por sus propios miembros, basados en los 12 pasos, las 12 tradiciones de latín y los 12 conceptos. Tenemos dos madrinas, que son más que nada para la seguridad de nosotros, de los miembros de latín, ¿verdad? Como para que nos vayan explicando más o menos qué onda, funciona así. Y ya nosotros ya después agarramos el propio ritmo y empezamos a cumplir con servicios, como por ejemplo el servicio de RG, representante de grupo, secretaria, tesorero, del programa y así, ¿verdad? Pero en sí es por nosotros mismos lo organizamos y así.
0: Sí, pues la idea del programa es sanar toda nuestra afectación, regresar nuestra confianza en que podemos hacer las cosas, en que sí las podemos desarrollar bien. Y pues esto nos causa muchos beneficios. ¿Tú qué beneficios has visto en ti, Melissa?
1: Pues me alienta a cambiar de actitud ante una situación. En lugar de reaccionar ante ella, me da el valor de desprenderme de los problemas y pues desprenderme con amor y con comprensión del programa. Me da herramientas, me ayuda a recuperar la confianza en mí misma, mejorar mi salud emocional, mejoró todo de las grandes áreas de mi vida. Me brinda un lugar seguro donde puedo compartir mis pensamientos y mis sentimientos, donde pues hay gente que me entiende y que ha vivido lo mismo que yo. Aprendo a llevar una vida apropiada y útil, superando la frustración y la incapacidad causada por la convivencia con un alcohólico o un adicto. Y también me ayuda a mejorar mis relaciones personales, a cómo relacionarme, a cómo saber convivir, más que nada a cómo desprenderme de situaciones que no me corresponden, que es lo más, bueno, que yo creo que es una de las cosas más importantes del grupo, que es aprendes a desprenderte de situaciones que no te competen y que no están en tus manos. Y pues sí.
0: Qué bueno, Melissa. Siempre es importante recalcar que lo que no es a latín, y se los voy a contar yo para que descanse tantito, Melissa. A latín no es un lugar para corregirnos. Nunca le vamos a decir a la persona, no, eso no se hace, no, es que estás muy mal. Simplemente es un lugar donde ustedes se pueden expresar libremente. No es un instrumento de castigo, porque muchas veces dicen, si te sigues portando mal, te voy a llevar a latín. Y realmente no es un instrumento de castigo, al contrario. No es un programa de terapia, porque no hay gente profesional. Simplemente es un grupo de autoayuda, donde jóvenes con la misma problemática comparten su experiencia, fortaleza y esperanza. Aquí no discutimos sobre religión, respetamos la religión de cada persona o la falta de creencia en algún poder superior. Tampoco es una guardería, no es para ir a dejar a los hijos y pues hay que los cuiden un rato. No son servicios para cuidar niños y no es para quejarnos, no es un lugar para quejarnos de nuestros padres. Obviamente, pues de repente pueden salir la queja, ¿verdad? Claro. Pero no, ese no es el objetivo de venir a desahogarse de todo lo mal que hacen los padres. En todos los programas de autoayuda es hablar de mí, de cómo me afecta esta situación y cómo es que la puedo cambiar aplicando el programa, como decía Melissa, de los 12 pasos, los 12 conceptos y las 12 tradiciones. Y pues también tenemos lemas, ¿verdad? ¿Tú nos puedes decir, Melissa, qué son los lemas?
1: Uh-huh. Los lemas son frases cortas que pueden utilizarse para recordar rápidamente el programa de latín en momentos de tensión. Por ejemplo, que el nombre de nuestro grupo se llama Juntos Podemos Lograrlo. Este es un lema, es uno de los lemas más bonitos que hay,
0: sí. Mira, vamos a ir a un corte y ahorita nos platicas al regresar cuáles son los lemas. Gracias.
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0: Bueno, pues ya regresamos. Nos quedamos en que Melissa nos va a compartir cuáles son los lemas que manejamos o que hay en Alatín.
1: Bueno, uno de esos es Juntos Podemos Lograrlo. Este lema nos recuerda que no estamos solos al apoyarnos en un grupo y compartir con otros jóvenes que entienden nuestra situación, nuestras problemáticas, pues encontramos la fortaleza en grupo y pues tenemos esa fuerza que nos falta cuando intentamos resolver todo de forma individual. También nos recuerda que no estamos solos, que no necesariamente tenemos que hacer todo solos. Como lo dice, juntos podemos lograrlo. También está suelta las riendas y entregárselas a Dios. Me gusta porque invita a dejar de intentar controlar a los demás o intentar controlar las situaciones o cambiar situaciones que están fuera de nuestro alcance, confiando las preocupaciones, las dificultades en nuestro poder superior para liberar la angustia personal y reducir la carga. Hazlo con calma. Hazlo con calma nos frena ante situaciones de pánico, enojo, desesperación, estrés, en momentos de impulsividad. En lugar de actuar impulsivamente en momentos de crisis familiar, nos anima a respirar, descansar y responder con serenidad a la situación que se está avecimando, ¿verdad? Vive y deja vivir. Nos enseña a enfocarnos en nuestra propia vida, al desarrollo nuestro personal, respetando al mismo tiempo la vida y decisiones de los demás, respetando el proceso interno y externo de las demás personas, intentar fiscalizarlos o cambiarlos o forzarlos a cambiar su perspectiva, ¿verdad? Escucha y aprende. Promueve la apertura al recibir experiencias y consejos en las reuniones. Al escuchar con atención las vivencias de los demás, podemos descubrir herramientas útiles para nuestros propios problemas. Que voy a hacer un paréntesis. A mí me gusta mucho el tema de espejear. Espejear es cuando, por ejemplo, tienes un compañero de grupo, o no es necesariamente un compañero de grupo, o sea, con cualquier persona puedes espejear, que te están contando una problemática, un problema que tuvieron, y dices, ¡ay, eso yo ya lo viví! una excepción es que en mi grupo, por ejemplo, hay un compañero que con ese compañero desde que yo llegué, yo espejeé, haz de cuenta que él es yo, pero en hombre. Y yo me di cuenta de muchas cosas gracias a él. Yo lo escuché hablar a él y yo, ¡ay, sí es cierto! O sea, eso lo explica todo. Entonces, para mí, escucha y aprende es súper lindo porque te ayuda, o sea, lo dice el lema, o sea, te ayuda demasiado a escuchar. Algo que me decía mucho, bueno, me dice mucho mi papá es, escucha, no oigas. O sea, escuchar ayuda demasiado porque también escuchando sanas mucho porque hay veces en las que las otras personas literal están contando tu historia y tú, ay, sí es cierto, ¿quién te contó? Entonces, sí, continúo sí. Con cuán importante es. Funciona como un filtro para evaluar si un problema o una discusión realmente vale la pena o si estamos gastando nuestra energía en cosas triviales que dañan nuestra tranquilidad, en cosas que están fuera de nuestro control y nosotros ahí queremos andar controlando. Primero las cosas más importantes, ese es otro lema muy importante porque nos ayuda a organizar nuestras prioridades, nos ayuda a recordar que nuestra salud mental, emocional y nuestro bienestar personal deben estar antes que los dramas y conflictos de las demás personas. O sea, nosotros somos en esta situación lo más importante y también, no solamente en esta área de como nosotros, sino también en cosas como en actividades. Por ejemplo, yo que soy estudiante, o sea, tengo tareas y digo, ¿cuál es lo más importante? O sea, primero lo más importante. O sea, entonces también en esas cosas me ayuda a recordar, ¿verdad? Sigue, manténlo simple. Evita que sobrepensemos. A nosotros que somos jóvenes nos hace un paro porque nos hace evitar que sobrepensemos las situaciones o que creemos escenarios ficticios que son complicados, esos escenarios que creamos en nuestra mente. O sea, nos propone a enfocarnos en los problemas de la forma más sencilla y directa posible. O sea, si está en mi alcance de resolverlo, lo resuelvo. Si no, pues suelto las riendas y se las entrego a Dios. Y te crisis, o sea, me relajo y sigo con mi vida. Un día a la vez, o solo por hoy. Nos enfoca a vivir el presente, vivir el día de hoy, no adelantarme al mañana, disfrutar la situación que estoy viviendo, en lugar de abrumarme por lo que pasó ayer o lo que va a pasar mañana, que si voy a tener esto, que si me va a faltar el otro, que si hice o que no. Este es preocuparme por el día de hoy, preocuparme por lo que tengo, lo que me toca, me invita a vivir y a superar únicamente los 24 días del día de hoy, otras 24 horas más, mi día, y vivo mi día solo por hoy, no sin adelantarme al pasado o al futuro, o sea, sin sobrepensar, ¿verdad? Piensa, este nos invita a hacer una pausa para reflexionar. Para reflexionar antes de hablar o tomar una decisión guiada por la emoción del momento. Este también es uno de los temas muy, bueno, todos son importantes, pero es que todos me gustan. Yo sé que todos son importantes.
0: Sí.
1: Que empiece por mí. Ay, qué bonito este. Este nos recuerda que la única actitud, conducta, o cambio que se puede realizar es el mío. Solo me puedo cambiar a mí, solo puedo cambiar algo que sea mío, no puedo cambiar a nadie más. Si quiero paz, respeto o amor en nuestro entorno, yo debo de empezar siendo la que dé esa paz, ese amor, ese respeto. Siempre el primer paso debe salir de nosotros, no esperarnos a que la otra persona lo dé. Como las cosas sean por uno mismo, motivados por mí misma, por mi integridad, por mi cuidado. Y pues sí, recordar también que nadie me puede cambiar a mí, solo yo me puedo cambiar. Y así como nadie me puede cambiar a mí, yo no puedo cambiar a nadie. Esa persona sola se va a cambiar, o sea. Y por último, mantén un criterio abierto. Me motiva a no juzgar apresuradamente.
0: Sí.
1: A no juzgar apresuradamente y a estar receptiva a nuevas ideas, tener la mente abierta, por así decir, para poder abrazar nuevas ideas y perspectivas de la gente, aceptar las perspectivas de los demás, no quererles imponer lo que yo pienso, decirles, esto está correcto. O sea, también mantener mi mente abierta y pues buscar soluciones que antes no había tomado en cuenta, o sea, buscar perspectivas y prestar atención y escuchar a los demás, también validar la palabra de los demás. Y pues, esos son todos los lemas.
0: Sí, muy completo. Realmente pudiéramos describir cada uno con más ampliamente, uh-huh. Pero esto es lo que nos ayuda, porque pues los pasos, las tradiciones, los conceptos sí nos ayudan, pero esto es como una forma muy corta, muy rápida, cuando estamos en una situación de crisis, recordar un lema que nos ayude a salir adelante. Y de hecho, pues en la dinámica del grupo, pues siempre preguntamos cómo les fue en su semana a los muchachos. Y cuando acaban de contarnos cómo les fue en su semana, les decimos, bueno, ¿y qué lema aplicarías aquí para, uh-huh. para ponerlo como de tarea para la próxima semana? Y resulta muy padre aterrizarlo con el programa para sentirnos mejor. Me gustaría, Melissa, que nos contaras cómo llegaste tú a un grupo o cómo estabas antes y cómo estás ahora, cómo te ha ayudado el programa.
1: Ay, esa pregunta. Ya voy. Bueno, yo llegué a Latín, muy chiquita, todavía tenía 11 años y llegué antes de tiempo, pero llegué en el momento necesario, ¿verdad? Llegué y yo llegué siendo una persona muy insegura, muy, muy insegura. De hecho, mi yo de 11 años no creía que ahorita estoy hablando en la radio, que no sé todo a todos. Gracias. Entonces, pues yo era muy miedosa, también estuve un tiempo en el grupo y luego me salí, o sea, dejé de ir porque yo dije, ya estoy graduada,
0: ya lo superé,
1: ya bye, ya suelte las riendas, y no es cierto, es un trabajo de todos los días. Regresé hace como 2 años, 1 año más o menos, y dije, ya, tengo que cambiar, que empiece por mí. Cuando alguien no te quiere, o sea, dije ya. Y pues realmente a mí los más grandes cambios que puedo decir que gracias al programa he podido lograr, es mejorar la relación con mi mamá, con mi papá. Yo soy hija de un alcohólico y sobrina de una alcohólica y adicta y vivo con ellos. O sea, mi casa es un caos, haz de cuenta que está volteada de cabeza todos los días. Pero esto, en el preámbulo dice, podemos amar a nuestros padres y desprendernos emocionalmente de sus problemas y seguir amándolos. Es lo que yo hice. Desprenderme de que, bueno, el problema de mi papá es muy punto y aparte. Sigue siendo mi papá. Y yo sé que él me ama y me quiere aunque tenga su problema. O sea, aunque puede que por el problema del alcoholismo no me pueda demostrar el amor como yo quiero, eso no significa que no me ame. También con mi mamá. Pues mi mamá y yo, haz de cuenta que lo voy a poner así, éramos enemigas. O sea, nos llegábamos a agarrar y nos trenzábamos y nos agarrábamos y ahí nos quedamos todo el día y nos quedamos cada quien resentidas, ¿verdad? Y ahorita mi mamá, pues es mi mejor amiga. O sea, mi mamá ahorita es mi chicle para todos lados, mi mamá aquí y allá. Obviamente hay altas y bajas, como en todo, no todo es perfecto, no todo es color de rosas, pero sí, sí han cambiado muchas cosas, que ese para mí es uno de mis más grandes cambios. Yo odiaba a mi mamá, la verdad, mucha gente yo sé que podrá decir, ay, estás loca, ¿cómo vas a decir eso si es la que te dio la vida? Sí, es que realmente convivir en un hogar de caos te hace sentir esas cosas, esas cosas que tú a veces dices, sé que está mal, entre comillas, que lo sienta, pero al final sanar y hablarlo y llegar a un lugar donde hay gente que te entiende y de que no estás loca, yo también me sentía así, yo también sentía eso, yo también odiaba a mi mamá, o yo también esto, lo otro, es muy reconfortante más que nada. Y pues sí, me ha ayudado mucho también en el saber que soy una hija más y muy amada por mi poder superior es Dios. Sé que soy una hija muy amada por él y sé que soy merecedora de amor, de aceptar ayuda. Yo la verdad, yo no me sentía merecedora de ese amor, de esa paz. Yo creí que yo era una cerra a la izquierda, o sea, que yo no merecía cosas buenas, que yo merecía todo lo malo que me pasaba, que me estaba pasando esto por un karma, o sea, buscando explicaciones así bien, bien babosas. Pero realmente yo sé que lo que sea que esté pasando es porque Dios tiene un propósito para mí. Y ojo, no es religioso ni nada, pero aquí tú agarras tu poder superior puede ser el que tú quieras. Si es Buda, es Buda, si es Dios, es Dios, si es el anticristo, es el anticristo. O sea, lo que tú quieras, conmigo es Dios, hablo desde mi perspectiva, ¿verdad? Pero bueno, o sea, yo me agarré mucho de Dios y yo me di cuenta que hay situaciones que están fuera de mi control, pero fuera del control de mi poder superior, jamás. Todo está bajo el control de él, todo tiene un propósito, todo es acorde a su voluntad. Y pues sí, o sea, también en que tengo un espacio seguro, un espacio de aceptación total, donde yo y mis compañeros de grupo no nos tenemos que guardar los secretos ni enfrentar las cosas solos. O sea, por ejemplo, con mi compañero que es con el que más cercanía tengo, yo sé que él está para mí, yo sé que yo estoy para él. O sea, no nos debemos de enfrentar solos a la soledad ni a los problemas causados por el alcoholismo. Porque ambos estamos para apoyarnos mutuamente, o sea, ambos estamos ahí para ser una hermandad, estamos ahí para comprendernos mutuamente, para darnos ese soporte, ese apoyo, que son las cosas que más me ha ayudado el grupo, a saber que no estoy sola, que le importo a alguien, que realmente soy valiosa para la vida de alguien, que realmente hay alguien que me ama. O sea, por ejemplo, pongo el ejemplo de mis papás, pueden tener los problemas que tengan, independientemente de eso, yo sé que son mis papás, sé que me aman. O sea, aunque su matrimonio no esté bien y como yo lo desee, siguen siendo mis papás, siguen siendo quienes me dieron la vida y les agradezco mucho eso y les agradezco todo lo que han hecho porque pues han hecho lo que está a su alcance, ¿verdad? Y es muy reconfortante y muy bonito saber dejar de sentir resentimiento, que el resentimiento nos mata, lo puedo hablar como hija de alcohólico. Yo vivía resentida, enojada con todos, buscando el culpable, de quién era el que mi papá y mi tía fueran así, de que mi mamá fuera así, cuando realmente no hay un culpable como tal, simplemente la situación que nos tocó, hay que saber cómo enfrentarnos. Y por enfrentarnos no me refiero a pelear o así, me refiero a apartarme de la situación y saber la parte que me corresponde y tomar lo que me corresponde, ¿verdad? O sea, hacerme cargo de mí, que es de quien me tengo que hacer cargo de mí. Y pues sí, es de lo que, ahí hablé mucho, de lo que puedo compartir de mi llegada al grupo y cómo me ha servido y cómo me ha acogido y abrazado más que nada.
0: Muchas gracias, Melissa. Sí, es muy importante para las personas que nos están escuchando, porque realmente el programa funciona y es muy agradable estar en un lugar donde te van a ayudar, que ya no vas a sobrevivir, sino vas a aprender a vivir. A mí me gusta mucho la frase de eso, de enfrentar el alcoholismo. No, todo el mundo se imaginaría que es pelearnos
1: batalla.
0: Y no, realmente enfrentar la enfermedad es conocerla, es saber qué rol juego yo en la enfermedad, cómo me puedo hacer un lado, cómo puedo cuidar de mí, cómo puedo hacer cambios de actitud que ayuden primero en mi recuperación y luego de manera indirecta también ayudar en la recuperación de la persona que quiero y que está afectada por esta enfermedad, que no necesariamente es el papá, a veces es la mamá, a veces es un hermano o simplemente es un amigo. Pero sí, a eso es a lo que se refiere enfrentar la enfermedad del alcoholismo. Y la mejor manera de enfrentar la enfermedad es buscar un grupo de autoayuda, ya sea de Al-Anon, que es para personas adultas, o Al-Ateen, que es para los jóvenes, que eso es lo que nos trae aquí. Nosotros aquí en el área de Nuevo León hay 8 grupos de Al-Ateen y pues están distribuidos a lo largo de todo el estado de Nuevo León. Nosotros venimos del grupo Juntos Podemos Lograrlo y está, bueno, aquí no está actualizado. Bueno, hay uno que se llama Renacer, ahorita les paso nuestra dirección porque no me fijé que no está. Antes estábamos en Rodrigo Gómez, pero ya no estamos ahí. Está el grupo de Renacer, ese sí está en Arranberry, 1503 Oriente. Con Julián Villarreal en el centro de Monterrey. Ellos sesionan los sábados a las 4:30. Está el grupo Un Nuevo Camino. Este grupo está en Terranova, 606 Altos, Colonia Vistahermosa, en Monterrey. Y ahorita nos vamos a ir a un corte y regresamos. Gracias.
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0: Renacer, el del nuevo camino que está en Vista Hermosa. Y les voy a comentar de otro que se llama Vamos Juntos. Este está en Naranjo 302, en el centro de San Nicolás de los Garza. Ellos sesionan los sábados a las 4 de la tarde. Está una nueva forma de vivir. En privada, Félix U. Gómez, sin número, centro de Huinalá, en Apodaca. Ellos sesionan los sábados a las 11 a.m. Y también está un grupo en Valle Soleado. Este grupo es institucional. ¿Por qué se llama institucional? Porque está dentro de una institución privada, que es el Secosama de Valle Soleado. Ellos sesionan los martes a la 1:30. Y está otro grupo que se llama Progreso, no Perfección. Este está en Avenida Las Torres, 2325, Colonia Tolteca, en Guadalupe. Y ellos sesionan los sábados a las 12. Y por último está una nueva perspectiva en Avenida Lázaro Cárdenas, 4215, en la colonia Valle de las Brisas, en Monterrey. Ellos sesionan los sábados a las 11 a.m. La mayoría son en sábado, porque es cuando pues los jóvenes ya acabaron sus actividades escolares, y pues la mayoría son entre 1 o 4 de la tarde. Ojalá y que la gente que nos está escuchando y que está interesada se acerque a un grupo. Pueden escribir la palabra con su celular, el grupo más cercano, y se les va, pues la misma inteligencia del celular les puede acercar a un grupo. O si no, pues está la página oficial de nosotros, que es www.alanon.mx. Y también ahí está lo que es Alanon, Alatín y Hijos Adultos, porque también hay grupos específicos de personas que crecieron en hogares afectados por el alcoholismo, pero ya son personas adultas. Por si en el caso de Melissa, ya cuando cumpla 20 años, pues pasa a una transición de hijos adultos, para seguir trabajando con el programa, pero ya con gente pues de su edad o más grande, ¿verdad? Adecuada a su edad. Uh-huh. Y pues bueno, no sé si nos quieres comentar algo más del programa de Alatín, cómo ha crecido el grupo. Acaba de pasar nuestro aniversario. Antes nada más estaba ella.
1: Ah, sí. La historia de mi grupo la voy a comentar por encimita. Mi grupo empezó el 1 de septiembre, sí, ¿verdad? De 2019. Yo llegué en 2020. Estuvieron solos, abandonados y tristes hasta que yo me acerqué y llegué en pandemia. Y estuvimos en línea como casi 2-3 años, como hasta 2022-23, que dijeron, ya nos vamos a presencial. Y pues yo no tenía que irme a llevar, de hecho, por eso realmente dejé ir al grupo. Y luego yo venía, me acuerdo que de la prepa, ellos, en el grupo donde yo iba antes, donde estaban antes, la antigua dirección,
0: sí,
1: era en Rodrigo Gómez, no sé qué, y así. Y pues mi camión para ir a la prepa, pues pasa por ahí. Y yo iba viendo la ventana y yo volteé y vi, dije, tengo que ir. Y yo le dije a mi mamá, no, ¿qué es esto? Y mi mamá pidió informes y ya fui. Y pues llegué y éramos yo y otra muchacha y un muchachillo, dos hermanos, ¿verdad? Y, o sea, ellos también, los tres llegamos por primera vez el mismo día, y todo súper bien. Después ellos dejaron de ir, y pues yo me aventé casi un año sola, pero fueron muy buenas terapiadas, muy buenas terapiadas, tenía las madrinas para mí sola. Y la verdad que el nombre del grupo, Juntos Podemos Lograrlo, es uno de los lemas, como ya les había comentado antes. Ese nombre se lo puse yo, tuve el grande honor de ponerle el nombre al grupo. Este nombre para mí ha significado mucho porque yo me di cuenta que sola no podía. Estaba acostumbrada a hacerlo todo sola. Algo que me acuerdo que decía mucho mi mamá de chiquita era que es que tú haces todo solita. Pues sí, güey, porque me tocó hacerlo sola.
0: No porque quisiera.
1: Pues sí, o sea, ni modo, ya que, o sea, tenía que hacerlo sola. Entonces... pues a mí me agotaba mucho hacer las cosas solas, o sea, yo, me costaba, y ahorita más o menos, del 1 al 10, me cuesta como un 5 de pedir ayuda, me costaba bastante, y cuando llegué al grupo, yo sabía que podía confiar, yo sabía que podía contar todo, cuando llegué por segunda vez, fue como llegué toda arrastrada, llegué, ay, hola.

0: No saben cuánto me ha pasado. Y pues realmente, para mí fue muy lindo porque después de un año estar sola, hubo un seminario, ¿verdad? Que fue en mi grupo. Y desde ahí llegó uno de los compañeros que es más cercano a mí. Y luego llegaron otros muchachos, otros jóvenes. Y actualmente en sí, miembros somos 8, pero los que somos más frecuentes somos como 4,
1: Sí, la
0: 3.
1: mitad.
0: Pero sí, a mí me hace muy feliz, la verdad, que el grupo haya crecido pues exponencialmente, porque iniciamos el año yendo yo sola, la verdad yo sola, y de repente para febrero llegó este compañero, luego en marzo llegó tal y así llegaron. Y pues ha sido muy lindo, la verdad, porque sí, o sea, desde que he hecho que mi cumpleaños se festejó ahí fue muy bonito, la verdad también. Y sí, muy lindo, la verdad. Mi grupo ha crecido bastante y eso me hace muy feliz. Me llena mucho orgullo que más jóvenes estén buscando estar bien. Más con todas las problemáticas que hay ahorita, porque pues ahorita el boom de las adicciones está, uff, o sea, ha crecido demasiado. Y pues me hace muy feliz que mucha gente ya busque estar bien. Porque hay como ese estigma de que, ¿para qué piden ayuda? Que así el otro, ponte a jalar y se te va a olvidar. O sea, cuando realmente no es así. Si la gente que trabajara, se le olvidan los problemas trabajando, o sea, y todos tuvieran una salud emocional bien padre, pero pues no, o sea, pues, somos uno de los países con educación emocional bien decadente. Y es algo muy bueno que se acerquen a buscar ayuda porque, uy, no, los valientes son los que piden ayuda. Los valientes son los que saben reconocer que no pueden solos. Los valientes son los que saben que no deben de batallar ni pelear solos. O sea, son los que saben reconocer cuando necesitan ayuda y son los que saben decir, no, ya no puedo. O sea, y eso es algo que me hace muy feliz saber que cada vez hay más jóvenes que se preocupan por mejorar, por estar bien, por ayudarse a sí mismos, porque ayudándote a ti mismo, ayudas a tu entorno, quieras o no. Van a decir, esta ya no se gancha en los pleitos. Y te van a querer hacer caer. Pero el programa te ayuda mucho a mantener un criterio abierto, a mantener este pensamiento de no lo controlo, no lo esto, no el otro. Y pues sí.
1: Si no lo controlo, no lo curo y no lo puedo cambiar.
0: Exactamente.
1: Porque siempre pensamos que a lo mejor si hacemos algo mejor o nos esforzamos más, nuestro alcohólico, la persona que sufre la enfermedad, va a hacer un cambio. Realmente ese poder no lo tenemos.
0: Por ejemplo, así como dijo ahorita, yo pensaba mucho de chiquita que si yo fuera mejor hija, es que si yo fuera mejor esto, mi papá no tomaría tanto, si no fuera por mi culpa, la relación de mis papás estuviera mejor. Y yo pensaba mucho así, o sea, que yo a fuerzas tenía que hacer algo, que una acción mía podía cambiar que mi papá dejara de tomar o no. Es un tema que me causa mucha gracia porque me acuerdo que tanta era mi necesidad que mi papá dejara de tomar, que en algún momento yo obligué a mi mamá a ir con un brujo. Lo obligué a ir con un brujo porque hay un mentado hechizo, menjurje, que le echas en la comida al alcohólico o adicto. Y le va a dar asco tomar. Son puras tonterías. Ay, capaz yo andaba envenenando a mi papá. Y ay, o sea, ay, no, qué ridículo. Pero, o sea, les digo porque era mi necesidad de qué, de querer que las cosas cambiaran. Era mi necesidad de no dejar vivir a la gente. O sea, era mi necesidad de, desde muy chiquita, uff, o
1: Controlar.
0: sea, ya andaba queriendo controlar las grandes ligas, no, hombre. Y pues realmente, sí es un tema que, digo, ha sido complicado. Me costó mucho, mucho, mucho aceptar que mi papá era un alcohólico. Si lloro, ni modo, me consuelan desde sus casas. Pero sí, para mí es un tema muy sensible porque yo estaba muy negada. Para mí, mi papá lo era todo, nadie me lo podía tocar. No, hombre, cálmate. O sea, decía algo a mi papá y ¡zas! O sea, yo brincaba. Y realmente para mí fue muy difícil aceptar que mi papá tenía un problema, que necesitaba ayuda, pero que esa ayuda no se la podía dar yo, que yo no lo podía ayudar, él se tenía
1: Así
0: que ayudar él
1: es.
0: solo. Me costó mucho aceptar que yo no podía hacer algo por él, solo simplemente encomendarlo en mi poder superior, soltar las riendas y decir, pues bueno, lo que tú, como tú quieres vivir, pues lo voy a aceptar, porque si no, no te dejaría vivir tu vida. Y no tengo por qué controlar tu forma de, no tengo por qué asumir tu rol de padre, no tengo por qué actuar como tu mamá. Entonces, creo que es una de las dichas más grandes que me ha dado el grupo, que es saber que mi papá no es mi responsabilidad, mi mamá no es mi responsabilidad, los problemas de ellos no son mi responsabilidad, no son mi culpa, yo no los controlo, yo no puedo hacer algo, no hay una palabra, no hay una acción, no hay una calificación incluso que haga que yo sea una persona que los motive a cambiar, no, ellos van a cambiar por sí mismos, no hay cosa, la verdad.
1: Claro, así es. De hecho, ayer me gustó mucho la lectura que estábamos leyendo de otra literatura, también de Alanón, de la mamá que siempre hace ver como que hay errores en los hijos y el hijo cree que es un error, pero no, se pudo haber equivocado, pero esa perspectiva cambia mucho. Como ahorita tú dices, a veces uno cree que si se nos ocurre algo que no se nos ha prendido el foco para poder cambiar a nuestro alcohólico o poder sí, como que nosotros tenemos el poder de curarlo y no es así. Entonces el programa nos ayuda mucho primero a entender que es una enfermedad, porque mucha gente no sabe que es una enfermedad. Piensan que es de fuerza de voluntad, de echarle ganas, de que si realmente mi papá o mi
0: Me
1: mamá o
0: quisiera,
1: quien
0: dejaría de
1: será,
0: tomar.
1: exacto, es una creencia muy arraigada y cuando uno llega al grupo te das cuenta que es una enfermedad, que la
0: Y no la
1: persona
0: puede controlar.
1: necesita ayuda y que no es que no te quiera. Algo bien, bien importante y muy bonito que lo dijiste, Melissa, es que pues como hijos tenemos una expectativa de cómo queremos que nos quieran nuestros padres, pero al estar afectados tanto mamá y papá, aunque el papá sea el alcohólico y mamá no, pues también está afectada por la enfermedad del alcoholismo y obviamente así nunca van a cumplir nuestras expectativas. Y eso nos llena de mucho dolor y de resentimiento. Y cuando llegamos a un grupo y entendemos esto de que sí nos aman, pero a su manera, no como nosotros queremos, y que esto es una enfermedad. Cuando te das cuenta que es una enfermedad, quita mucho peso, quita mucha culpa, quita mucho dolor. Y por eso es muy importante que invitemos a todos los jóvenes que nos están escuchando de 12 a 20 años, buscar un grupo. Y si ya pasan de los 20 años, pues están los grupos de hijos adultos, para que comprendan la enfermedad, que esto es lo más importante, poder llegar a más gente y ayudar en esta enfermedad del alcoholismo. Vamos a un corte.
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1: Bueno, ya regresamos del corte. Melissa nos quiere compartir algo antes de ya irnos, porque ya se nos está acabando el tiempo.
0: Bueno, para finalizar, el día de ayer me tomé el tiempo de escribir algo que me gustaría mucho compartir, que es una de las cosas que más me ha ayudado a expresar mis sentimientos es escribir. Bueno, afrontar el alcoholismo, la adicción dentro del hogar es una de las experiencias más agotadoras y solitarias que me ha tocado vivir. Cuando una persona cercana cae en el consumo, para mí fue muy completamente normal sentir que la paz de la casa se había desvanecido y que todo giraba en torno a sus crisis y toda la atención iba para mi enfermo. De alguna manera, la responsabilidad de resolverlo o arreglarlo recayó sobre mis hombros. Sin embargo, hay una verdad fundamental que yo necesitaba escuchar y ahora conozco y ya sé y ha sido mi mayor consuelo. No estoy sola y no tuve la culpa de la enfermedad. No soy responsable de curarla. A menudo la culpa y el miedo y la vergüenza me hacía sentir que yo y mi familia nos aisláramos y debíamos como escondernos en silencio. Intentábamos resolver los problemas solos y eran problemas que superaban nuestra fuerza, pero pedir ayuda para mí nunca fue un signo de debilidad, sino fue un signo de valentía, una de las cosas más valientes que he hecho en mi vida. No fue una traición a mi familia ni a mi familiar, fue un acto de mi primer acto de valentía para recuperar mi propia vida y mi serenidad. Alatina es un espacio seguro, pensado especialmente para jóvenes que pasan por esta misma situación. En un grupo de Alatín no se juzga, no se señala a las familias, ni se busca señalar culpables, ni decir por ti toma, por esto toma. Es un lugar donde encontrarás a personas de tu misma edad o del abuelo que comprenden exactamente por lo que estás pasando, que han sentido el mismo miedo, el mismo enojo, el mismo rencor y la misma impotencia, pero en diferente historia y diferente nombre. Al unirme al grupo de Alatín, yo descubrí que podía sanar sin independientemente de si mi papá siguiera tomando o no, si siguiera drogando o no. Mi papá sigue estando adicto a la enfermedad, pero yo soy la que está en recuperación, porque la recuperación viene de mí. Aprendí a desprenderme de las crisis ajenas con amor. A veces es difícil, la verdad, porque si es como, por ejemplo, como menor de edad, o sea, estás atado en las manos, ¿verdad? O sea, ¿qué haces, pues? Pero aprendes a desprenderte emocionalmente de los problemas y eso te devuelve una libertad de vivir tu propia juventud sin cargar un peso que no te corresponde, un peso que tú no debes por qué cargar. También el hecho de que no tengo que guardar el secreto ni sufrirlo ni llorarlo a solas. Contar con fortaleza mi experiencia, cómo lo he llorado, cómo he sufrido y cómo he batallado y todas las peleas que he tenido, me ayuda a recuperar la confianza en mí misma, saber que mi historia le importa a alguien, que mi bienestar le importa a alguien y también me ayuda a construir un ambiente de paz mental incluso en la medio de la tormenta, ¿verdad? Esa paz que sobrepasa todo entendimiento. Y algo de las cosas más importantes es que mi futuro sigue siendo mío. Yo soy quien escribe mi futuro. Yo soy la dueña de mis pasos. La adicción de un familiar no tiene por qué definir quién soy. Que digan es que ella es la hija el otro, la hija y la sobrina de aquella, y su tía esto y su papá esto, no define quién soy yo, no define quién seré. No tiene por qué limitar mis sueños ni mis expectativas de vivir. Dar el paso hacia un grupo como Alatín no cambia de la noche a la mañana el problema. La verdad, para llegar a un grupo tienes que estar dispuesto a cambiar. Tienes que tener un criterio abierto, tu mente abierta, saber que estás ahí porque quieres cambiar, porque tú quieres cambiarte a ti mismo, no cambiar a tu alcohólico. Porque muchas veces, muchas personas como yo, por ejemplo, yo llegué así queriendo cambiar a mi papá. Pero en el grupo me dijeron, ni madres, te cambias tú. O sea, no cambia el problema de la noche a la mañana, no hace que, pum, vas a un grupo latín y ya dejó de chupar, ¿no? O sea, cambia la forma en la que yo enfrento el problema, en cómo yo le doy la cara al problema, en cómo es mi actitud, me devuelve la fuerza, la dignidad. Como hija de alcohólico yo perdí la dignidad, perdí ese valor, porque yo me daba una vergüenza, o sea, ver a, por ejemplo, así a mi tía tirada en la calle y que la habían visto sin calzones y así, yo de, qué vergüenza, o sea, me daba vergüenza porque me decían, ah, tú eres la sobrina, no sé quién, y aquí, y la traían en fotos y todo, y a mi papá o así, y yo, ¿dónde me metía? Perdí mucha dignidad y perdí también, que para mí lo más importante, el control de mi propio bienestar, el control de mi salud emocional. no hay que dejar que la sombra de la adicción apague nuestra luz ni apague a nuestra familia. Si hay alguien que en este momento está escuchando esto y pues está pasando algunas de estas cosas, pues la verdad me gustaría mucho, es que me da el sentimiento, me gustaría mucho comentarle que no necesariamente tienes que acercarte a mi grupo, puedes ir a cualquiera de otros grupos que hay, pues aquí me enseñaron ya varios, pero si sientes que el consumo de alcohol o drogas de un familiar te está rebasando, quiero que sepas que es muy importante que no estás solo. No tienes por qué batallar con esto solo, no tienes por qué sufrirlo solo, no tienes la culpa, que es lo más importante. Tú no eres el responsable del consumir o beber a tu familia. Muchas veces nos guardamos el dolor por vergüenza, por miedo, por proteger al familiar. Pensamos que si aguantamos un poco más el problema se va a resolver solo, pero la adicción es una enfermedad que va creciendo y no solo afecta a quien la padece, sino afecta a toda la familia. Por eso dice que es una enfermedad emocional. Por eso queríamos hablarles hoy de Latín, que es un grupo diseñado específicamente para jóvenes de 2 a 20 años, con un familiar o un amigo íntimo con problemas de alcoholismo o adicción. No es un grupo de terapia ni de regaños, es un espacio seguro donde jóvenes nos unimos, somos jóvenes que estamos pasando por el mismo problema, con diferentes nombres, diferente historia incluso, pero nos damos fuerza y aprendemos a sanar juntos, sin importar si la persona que bebe decide cambiar o no. Y bueno, para terminar, tú no causaste el problema, tú no causaste el problema de tu familiar, no lo puedes controlar, tampoco lo puedes curar, pero sí puedes recuperar tu propia tranquilidad, tus sueños y tu vida, y puedes retomar el camino de tu destino y seguir escribiendo tu historia. Es todo lo que tengo para compartir. Gracias.
1: Ay, gracias, Melissa. Muy bonito que te tomaste el tiempo de escribirlo. Y pues realmente ojalá y se puedan acercar a un grupo. Ya se acabó nuestro tiempo aquí en el radio. Les repito nada más rápidamente la dirección de nuestro grupo de Juntos Podemos Lograrlo. Es Rangel Frías, 3241 Valle del Topo Chico, y sesionamos todos los sábados de 1 a 2:30 de la tarde. Bueno, y pues ya es todo.
0: Pues para terminar, si eres joven y sientes que el ambiente en tu casa es pesado, o si eres un papá, una mamá, un hermano, un tutor o un abuelo, y tú ves que tus hijos o tus jóvenes están pasando, sufriendo por una situación parecida, no dudes en buscar ayuda para ti o para tu familiar. Dar el primer paso no es signo de cobardía. Dar el primer paso da mucho miedo, pero pedir ayuda es el mayor acto de valentía que una persona puede hacer, y sobre todo de amor propio. Esperamos que puedan acercarse a un grupo si así lo necesitan. Pues gracias.
1: Muchas gracias. Nos vemos en la próxima.

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1: bebida. Pues ya estamos al aire en el transmitiendo desde el 411 de Platón Sánchez Sur, de aquí de Monterrey, en la frecuencia 1310 de amplitud modulada del grupo ABC. Bien, pues este dominguito padre, compañeros, dominguito suave, dominguito tranquilo, dominguito bonito, dominguito de familia, dominguito de barbacoa, de menudo, donde el señor padre se levanta y va por la barbacoa mientras la mami prepara la mesa con su salsita, su cilantrito, su cebollita, y pues comidos el recalentado, ¿no?, de la carnita asada de ayer. Todo muy padre, buscando en la familia la armonía, la tranquilidad, la paz, la felicidad que debe de existir en el ambiente familiar. Amigos, pues hoy estamos de manteles largos. Aquí tenemos dos servidores de mucho reconocerles, ¿verdad?, por la trayectoria que han tenido, con tiempo más, con tiempo menos, pero finalmente son servidores. Estar en Alanón por mucho tiempo, pues cualquiera lo aguanta, pero estar sirviendo, pues muy pocos, ¿verdad? Entonces, estos dos compañeros que yo les voy a pedir que se presenten, porque uno de los principios es el anonimato, yo nomás puedo decir que son integrantes de Central Mexicana de Servicios Generales, de Alanón, todos para los cuales les voy a pedir se presenten y después posteriormente entrar en materia. Así es que nos vamos primero por las damas. Adelante.
2: Buenas tardes, mi nombre es Verónica y soy miembro de los grupos de familia Alanón y Alatín, y me da muchísimo gusto estar aquí compartiendo información acerca de nuestros grupos.
1: Muchas gracias, Vero.
3: Compañero. ¿Qué tal? Buenas tardes, gracias. Sí, mi nombre es Ricardo, un miembro muy agradecido. Formo parte de Alanón hace aproximadamente 3 o 4 meses y la verdad me encantó la idea de acompañarlos aquí en la radio, pues para expresar nuestra experiencia, el testimonio que hemos venido dando a lo largo del tiempo, y pues encantado de estar aquí.
1: Bienvenidos, compañeros. Vamos a iniciar. Ahorita que estaba yo aquí fuera de cabina, me abordó una señora y me preguntaba que de dónde venía, qué venía a hacer. Te dije, pues yo soy de Alanón, y me preguntó, ¿y qué es Alanón? Entonces pues le empecé a explicar y me dice, pues voy a escucharlos porque me interesa mucho todo lo que me has platicado. En el lapso de 10, 15 minutos que estuvimos platicando, me dice, me interesa mucho lo que me has platicado y creo que sí hay problemas en mi casa. Le dije, bueno, pues sería un honor que ustedes nos escucharan, porque iba con su hija. Le dije, sería un honor que nos escucharan, ¿verdad?, para ver en qué le podemos ayudar. El único objetivo y propósito primordial de Alanón es llevar el mensaje a todas aquellas personas que siguen sufriendo la enfermedad del alcoholismo, la perversa enfermedad del alcoholismo, ¿verdad? Entonces, entramos en materia y quiero pedirle a la compañera que por favor nos diga la pregunta que a mí me hicieron, fue la primera pregunta que me hicieron: ¿qué es Alanón? ¿Qué nos puedes decir, bro, de qué es Alanón?
2: Bueno, pues Alanón es una hermandad donde asistimos personas que nos sentimos afectadas por la manera de beber de otra persona. Aquí vamos, compartimos nuestra experiencia, fortaleza y esperanza, Y esto nos va ayudando a ir resolviendo nuestro problema en común.
1: Muy bien. Y continuando con esa pregunta, ¿me podrías decir cuál es el propósito? Ya me lo dijiste, ¿cuál es el propósito, verdad? Ahora, dime, ibas a decir algo.
2: Sí, adelante. El propósito de Al-Anon es prestar ayuda a los familiares de los alcohólicos. Y hacemos esto trabajando y por medio de estar practicando los 12 pasos, las 12 tradiciones y los 12 conceptos, utilizando las herramientas que nos va mostrando el programa.
1: Muy bien. Bueno, sabemos que el programa consta de 36 principios, que son 12 pasos, 12 tradiciones y 12 conceptos. Posteriormente desglosaremos esto, ¿no? Ahora, antes de darte la palabra de nuevo, Vero, quisiera yo preguntarle y aclarar primeramente. Quiero aclarar que Al-Anon es para hombres, y hombres muy hombres. Así como cuando llegan las mujeres a Alcohólicos Anónimos, les dicen que también es para mujeres y muy mujeres. Sí, y en Al-Anon también sabemos que las mujeres son muy mujeres, pero que también existen hombres muy hombres. Ricardo, ¿qué nos puedes decir acerca de los hombres en Al-Anon? ¿Hay? ¿Tienen requisito diferente que las mujeres? ¿Van a las mismas sesiones que las mujeres? ¿Sesionan aparte? ¿O son mixtos los grupos? Por favor, háblanos, danos un paseo por esta pregunta que te hago muy precisa. ¿Es Al-Anon para hombres?
3: Sí, definitivamente sí. Ahí hay que romper paradigmas. Hay unos paradigmas muy fuertes a veces en donde se cree o se piensa que el papel, que el rol que juega el hombre en casa es el proveedor, el que normalmente, pues, aquí está el dinero, aquí está el chivo, aquí está el sueldo, arréglatelas, compra, lleva, trae. Entonces la mujer a veces ya toma o adopta junto con las emociones de sufrir con un familiar, puede ser en este caso un hijo, en donde pues ella es la responsable y asume esa responsabilidad. Sin embargo, hoy por hoy, el rol de los hombres también involucrarse en grupos como Al-Anon es fundamental. Te voy a decir en mi experiencia, pues nosotros, mi esposa y yo, llegamos pidiendo informes como pareja. La verdad no sabía o no pensaba yo que fuera tan atípico el llegar como pareja. Y nos hemos sentido muy bien, muy acogidos. Nos dan a cada uno nuestro lugar. Realmente nosotros sentimos que hemos ido avanzando, sobre todo por ese apoyo moral y ese apoyo grupal que nos da el cobijo de Al-Anon. Realmente es un lugar ideal, es un espacio ideal para el hombre. Ojalá y hubiera esa apertura por parte de los hombres de decir, no, pues que vaya mi esposa, ¿no? Ella se encarga. No, también hay un lugar para ti. Y sí, se puede hoy desarrollar un espacio exclusivo para hombres, para que también el hombre pueda tener un desahogo, para que también pueda tener esa connotación que tengamos de un ser superior, que en este caso mío pues es Dios. Y podamos apegarnos, o sea, realmente generar una filosofía de vida en base a el cómo un padre de familia puede llevar y sobrellevar una situación tan complicada como es el alcoholismo en un familiar.
1: Bueno, muchas gracias, Ricardo. Enseguida nos dirás por qué llegaste a Al-Anon. ¿Qué fue lo que te motivó o la necesidad que tuviste de llegar a Al-Anon? Sí, pero ¿qué es el alcoholismo, Vero? ¿Por qué está catalogado como enfermedad?
2: Bueno, desde el año 1954 el alcoholismo ha sido reconocida por la American Medical Association como una enfermedad crónica progresiva. Eso es como la teoría y la lectura y todo eso. Pero realmente a mí me gustaría entrar un poquito más en detalle el por qué yo me siento afectada, ¿verdad? Yo he entendido al paso del tiempo que entre más convivencia o más cercanía yo tenga con una persona que tiene problemas con su manera de beber, pues cabe la posibilidad de que yo esté más afectada emocionalmente. ¿Y cuál es esta afectación y por qué? ¿Por qué yo, si no bebo, me tengo que involucrar en esto, verdad? Era lo que yo pensaba cuando llegué a los grupos de familia Al-Anon. Yo decía, ¿por qué si yo no tengo el problema de la bebida, por qué yo tengo que asistir a los grupos? Y es porque yo lo veo así y la literatura también me lo comparte así. El alcoholismo es una enfermedad familiar y todos los que estemos alrededor, de una u otra manera, pues vamos a estar afectados. Y ya más cercano, o ya más decirlo en mi persona, cómo yo me siento afectada, pues yo antes de llegar al Anon estaba como obsesionada porque mi familiar dejara de consumir, y esa obsesión me llevaba a tener unas conductas insanas, insanas en primer lugar para mí y en segundo lugar para mi familiar, con problemas de bebida. ¿Por qué? Porque mis comportamientos era andar buscándole en el celular, estarlo cuestionando de todo, y esa obsesión que yo sentía, pues no era nada agradable para ambas partes. Ahí es cuando yo me doy cuenta de una de mis características o una de mis conductas, la obsesión, andar atrás de mi familiar. La verdad, eso me generó problemas, muchos problemas, y pues al punto de ya estar cansada y derrotarme y decir, yo sola no puedo con esta situación, ya la hice de todas formas, ya hice de todo y las cosas siguen igual. Entonces esa misma obsesión me llevó pues a derrotarme, ya a ver mi límite y pedir ayuda. Entonces esa ha sido una de las características o uno de los puntos muy marcados. Otra de las cosas es el sentir mucha angustia, angustiarme por todo en cuestión de mi familiar y de sus situaciones que él vivía a diario. Entonces esa misma angustia me llevaba a quererle resolver todo, cosas que a mí no me correspondían por más que yo amara a la persona, ¿verdad? A mi familiar. Hay cosas que no son mi asunto. Y eso también me ha costado mucho el aceptarlo. Otra característica es que yo estaba muy enojada y yo no sabía que estaba enojada, pero sí actuaba en todas mis áreas de mi vida con mucho enojo. Otra ha sido pues la negación. La negación fue por muchísimos años y esa negación que me hacía querer creer en todas las promesas que el familiar con problemas de bebida hacía, el darlas por un hecho. Entonces, el negar que yo en mi vida tenía una situación que me estaba causando problemas, pero es muy difícil y muy doloroso aceptarlo. Y la última que también me llevó a estar resolviendo problemas ha sido la culpa. Teniendo culpa yo no puedo resolver nada. Nada, porque no voy a tener mi mente clara, en paz y tranquila. Eso ha sido de las cosas más bonitas que me ha regalado el programa de Al-Anon. Ir conociendo la serenidad y la paz, esté sucediendo lo que esté sucediendo, porque yo antes era, como lo he escuchado también en algunas compañeras y compañeros, pues una marioneta emocional, ¿verdad? A como estuviera el de enfrente, así estaba yo. Y ahora voy viendo que tengo la capacidad y sobre todo tengo la libertad y el poder de elección, de saber cómo quiero estar y cómo quiero estar viviendo mi vida el día de hoy. Eso ha sido de las grandes cosas que me ha regalado Al-Anon, pero todo ha sido a raíz de que yo haya aceptado que el alcoholismo es una enfermedad.
1: Muy bien, pero bueno, te quedaste corta, ¿verdad? En cuanto a la enfermedad, es muchísimo más, ¿verdad? Sabemos que esta enfermedad es física, mental y espiritual, ¿verdad? Sí, es muy confusa esta enfermedad, demasiado confusa. Es una enfermedad propia, primaria, que no tiene ni pies ni cabeza. No le hallas ni por dónde. Si haces, malo. Si no haces, malo. Entonces, Alanón, claro que nos ayuda a equilibrar, nos aclara el camino, nos da guía, nos da luz, a fin de que nosotros podamos ir surfeando estas avenencias, estas vicisitudes de la vida, en cuanto a la enfermedad se refiere, pues para podernos, para poder aprender a vivir, ¿no? Ricardo, nos quedamos en esa pregunta de cómo es, por qué, por quién llegas tú a la NON. ¿Nos puedes ampliar, por favor?
3: Claro que sí. Como bien lo decía Verónica ahorita, una de las cosas que tenemos que identificar primero, que esto es una enfermedad. Si no ves a la persona como enferma, definitivamente no la vas a poder ayudar. Primero que nada, identificas que la persona es un familiar tuyo, puede ser un hijo, un hermano, la esposa, el esposo, un padre, la madre. ¿Y qué sigue? Lamentablemente también ahorita, aparte de todos los entornos que hemos mencionado de la enfermedad, nos falta tocar el tema social. Afortunado, desafortunadamente, hoy por hoy hay mucha información y normalizamos muchos comportamientos. Acá en el norte, ahorita lo decías tú, con el recalentado de la carne asada y eso. Sábado, viernes, asador, cerveza, convivencia, fútbol. Ya, o sea, los niños van creciendo con esa cultura y ya lo ven tan normal que el papá llegue con el 12, con la botella de licor y empiecen a tomar y 6 de la mañana, 7 de la mañana, mándalos a dormir y ahí se siguen. Entonces llega un punto en donde ya ellos lo ven como parte de la vida, no como parte de la distracción, de primero mi obligación. Entonces lamentablemente el alcoholismo no respeta, ¿verdad? Agarra a una persona, en este caso, como bien lo dices, Jesús, nosotros es un hijo el que nos hace llegar por error. Este error lo escuché decirlo de mi esposa, que dice, llegamos buscando en Al-Anon alguna solución para él. Oh, gran sorpresa, que ahí no había una solución para él. Ahí había una solución para nosotros, una solución espiritual para nosotros, una solución moral, una solución de estate bien tú y vas a poder estar bien con él. Entonces, hoy lo hemos ido entendiendo, porque sí, o sea, si tú buscas ayuda para un enfermo, vas a un hospital, ¿no? Y te mandan una ambulancia, una camilla, lo suben, lo canalizan y lo llevan. Pero cuando es una ayuda de esa forma, en donde tú primero que nada tienes que estar bien, el rol que estás jugando ante él es el de paciencia, tolerancia, entendimiento, empatía, el amor ante todo. Entonces, todas esas cosas que uno ve, pero que lamentablemente hasta que no llegas a un grupo, a un método como lo que es Al-Anon, no lo vas a entender. Es muy bonito darte cuenta que solo no puedes. Solo no puedes. Y afortunadamente Al-Anon hoy nos da a entender eso. No estás solo. Vas a tener una persona ahí siempre ayudándote, apoyándote, dándote ánimos. Te vas a dar cuenta que tu problema no es el peor ni el mejor. Obvio, no quisieras tener ese problema, pero ya lo tienes, ya está ahí. Entonces, creo yo que eso es lo que me lleva a mí como hombre. El entrar, el ver caras de bienvenido, pásale, siéntate. ¿Cómo te llamas? ¿Quieres pasar? ¿Quieres explicarnos? ¿Quieres desahogarte? Entonces, empieza a ser tu lugar. Empieza a ser tu espacio. Empieza a ser tu momento. Y yo lo valoro mucho. ¿Por qué? Porque al principio me es muy difícil en mi trabajo, yo viajo mucho. Y para mí era muy difícil cuando mi esposa me decía, bueno, mira, los horarios son este y este. Punto. Y este lugar me gusta. Entonces yo, híjole, pues yo creo que no te voy a poder acompañar. Y poco a poco empecé a hacer mi espacio en mis viajes y en mi trabajo, pues para ya decir, el martes y viernes. Al menos en el grupo en donde nosotros sesionamos, son los martes a las 10 de la mañana y los viernes a las 10 de la mañana. Entonces, es bien importante encontrar, localizar ese centro que te queda cerca de tu domicilio para que puedas tener esa planeación y decir, voy a ir al menos una vez a la semana. Y con eso creo que te vas a sentir muy bien. Eso fue lo que realmente me llevó a Al-Anon. Un error de estar buscando ayuda para mi hijo, y lo que encontramos fue ayuda para nosotros.
1: Bueno, muchas gracias, Ricardo. Sabemos que la enfermedad del alcoholismo es muy demócrata. No respeta clase social, posición económica cual ninguna, preparación académica cual ninguna, no respeta color de piel, no respeta nacionalidad, no respeta cleros, religión, creencias, no respeta absolutamente nada, ni edades, ¿verdad? Gente adulta, gente mayor, escuchábamos hace rato a los alatines. ¿Cómo está esa enfermedad, ¿no? Tan agresiva, pero tan sutil. Se mete como la humedad en las casas, muy poco a poco, no sabes cuándo ni cómo, pero ya estás afectado, ¿verdad? Entonces, no hay que combatirla, porque no vas a poder con ella, definitivamente. Lo que puedes hacer es aprender a vivir con ella, porque es una enfermedad, y hacerla tu amiga, ¿verdad? Porque todavía sigue la creencia, hablando de la enfermedad, de que para ser alcohólico se necesita beber ríos de alcohol, albercas de tequila, océanos de brandy, mares de whisky. No. Alcohólico es toda aquella persona que pierde la habilidad para controlar sus tragos. Y el que ande borracho, el individuo, no es otra cosa más que el síntoma, como el niño cuando tiene temperatura. ¿Por qué tiene temperatura un niño? Porque tiene una infección en la garganta, una infección en el estómago. ¿Y cuál es la manifestación? La temperatura. Entonces, en el alcohólico, la manifestación es que ande tomado, que ande borracho. Pero hay algo detrás, y de fondo, y de mucho fondo. Hay quienes llegan a pensar que el alcoholismo es hereditario, ¿verdad? Porque, como les digo, pues es una enfermedad propia, primaria, que no tiene ni pies ni cabeza. ¿Qué opina mi Vero?
2: Es muy profundo lo que es todo lo que es el mundo, o todo lo que es la afectación de la enfermedad del alcoholismo. Pero antes de continuar con el tema del alcoholismo, quiero invitar a las personas que nos estén escuchando y que no hayan tenido la oportunidad de asistir a un grupo de Al-Anon, que se la den, que hay cerca de 52 grupos de Nuevo León, y les voy a compartir el teléfono del Comité de Área de Servicios Generales.
1: Adelante, adelante.
2: El teléfono es el 81-83-42-76-42. Aquí van a recibir con mucho gusto su llamada y los pueden ubicar al grupo más cercano o al grupo acorde a sus necesidades y a sus actividades. También nos pueden encontrar en Instagram como Al-Anon-MX, y las páginas web son www.alanonnuevoleon.com, y también tenemos www.alanon.mx. Dense la oportunidad, pero sobre todo consideren que no están solos en esta situación en torno a la enfermedad del alcoholismo. Habemos muchas personas que estamos descubriendo nuevas maneras de vivir y de hacerle frente a esta situación, que en mi consideración escapa a las fuerzas de cualquier ser humano. Y pues la invitación está abierta.
1: Muy bien, Vero. Vero, a ver, dime, Al-Anon, ¿puede decirme cómo lograr que mi ser querido deje de beber? ¿Él me puede decir cómo?
2: A mí me trae muy bonitos recuerdos ese cuestionamiento, porque La verdad, yo llegué a Al-Anon, ahorita que también compartí al compañero. Yo llegué a Al-Anon por recomendación de un profesional. Y aparte yo había escuchado, pues, que la mejor ayuda que yo le podía dar a mi familiar era asistir a los grupos de familia Al-Anon. Y yo asisto, al igual que el compañero, para que me digan qué puedo hacer para que mi familiar dejara de beber. Y pues ahí me doy cuenta, ¿verdad?, de que yo no puedo hacer nada. O sea, y fíjate que es sencillo. Yo lo único que puedo hacer con mi familiar es amarlo y acompañarlo. Es todo lo que puedo hacer. Entonces yo ahí en Al-Anon me voy dando cuenta que no puedo hacer nada con respecto a la enfermedad de otra persona o con respecto a la vida de otra persona. Pero en lo que yo sí puedo hacer es voltear a verme y ver qué actitud estoy teniendo yo ante la vida. Porque yo llegué con el profesional porque yo decía que no me estaban saliendo las cosas como yo quería. Y que hasta en el área de mi trabajo, yo así lo comenté con el profesional, estoy perdiendo el control de todo. Entonces, y ahí viendo así el panorama, ¿verdad? Yo no lo veía, yo tenía vista de túnel, no veía nada más. Entonces, ya ahí viendo mi situación y compartiéndolo con el profesional, fui una persona afortunada porque ese profesional sabía de los programas de Al-Anon y me recomienda asistir a un grupo. Yo llego al grupo y dije, no, pues si el profesional me está enviando al grupo es porque ahí me van a dar la solución. Esa fue mi lógica. Y ya llego ahí y no, ¿verdad? Yo empiezo a darme cuenta realmente de cómo soy, cuáles eran mis motivos en la vida. Y ahorita lo comenté, ¿verdad? Mi motivo de vivir cuando yo llego a Al-Anon era hacer cosas para que mi familiar dejara de beber. Entonces esa no era una vida. Yo no estaba viviendo mi vida. No estaba viviendo mi vida y tampoco podía vivir la vida de mi familiar, pero ahí consumía todo mi tiempo, ¿verdad? Entonces, Al-Anon me da como un espejo bien bonito a través de los grupos, a través de las compañeras, y yo me voy descubriendo poco a poco porque yo me tenía olvidada. Yo no sabía que me divertía, yo no sabía que me gustaba. Yo no sabía nada de mí. Mi tiempo lo daba a otras personas, a cualquiera menos a mí. Entonces, Al-Anon me muestra esa parte de que yo soy una persona valiosa, mi vida es valiosa, y que yo puedo hacer muchas cosas, y que yo tengo esa gran capacidad de elegir lo que quiero ser y hacer en torno a mi vida. Entonces, voy descubriendo poco a poco cómo quiero vivir la vida. Y sobre todo me voy dando cuenta, una, que se vale vivir bien, y otra, que yo puedo elegir.
1: Muy bien, Vero. Regresamos contigo, Ricardo, después de esta breve pausa. ¿Sí? Claro. Adelante.
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Realmente es difícil al principio entenderlo, primero como enfermedad. Esa es una de las cosas por las cuales estoy muy agradecido con Al-Anon, porque efectivamente me dijeron, no hay por qué ver una silla de ruedas de por medio o una cama de hospital para identificar a una persona con una enfermedad. Esta enfermedad ataca la parte moral, la parte física, la parte emocional. Entonces, cuando en este caso mi familiar decide no consumir alcohol, sabemos que está latente. Está latente eso, ¿no? El que de repente se le pueda llegar a antojar, alguna recaída emocional y vuelve a consumir. Y eso lo tenemos que tener siempre listo, a la mano. Sin embargo, el cómo planifiques tu vida, el cómo hagas tú en función a el involucrarte con él, el platicar con él, con la persona, el preguntarle lo que tiene planeado hacer en el corto plazo, en el medio plazo. Yo siempre he dicho una frase que si uno quiere hacer reír a Dios, pues cuéntale tus planes, ¿no? Porque de repente a veces cree uno que puede uno planear algo, por ejemplo, un viaje, ¿no? Hoy no sabes lo complicado que puede resultar planear un viaje y pensar en dejarlo. Dejarlo, digo, porque todavía él vive en la casa familiar, ¿no? Entonces dices, me voy a ir 3 días, nos vamos a ir 3 días mi esposa y yo, y pues bueno, pues ahí te encargo la casa. En otras circunstancias sería de lo más normal pensar en hacer un viaje, regresar y todo en paz. Oye, papá, faltó esto, tuve que comprar esto. Pero hoy dices, híjole, dejarte solo, en donde empieces a echar a andar ahí, ahora sí que tus demonios, como por ahí también dicen, y pues déjame echarme una cervecita y bueno. Entonces, son hoy cosas con las que tiene uno que lidiar. ¿Por qué? Porque tienes que llegar a ese punto en donde tengas que retomar tu vida, tus planes. Hoy estoy queriendo yo tener, o más bien estoy viviendo una etapa muy bonita en mi matrimonio, en donde tenemos planes, mi esposa y yo en conjunto. Queremos emprender un negocio, hacer otras cosas por nuestra vida, por nuestro patrimonio, por el resto de nuestros hijos, porque no nomás es uno. Y sin embargo nos detenemos en este tipo de contrariedades, de vicisitudes, de problemas, en donde poco a poco, porque tampoco es mágico, la ayuda espiritual, la ayuda grupal que se te da en un grupo como Al-Anon, no es mágico. Es falso completamente cuando tú dices, ay, qué bonito escucharlos a todos, qué bonito escuchar la oración de la serenidad y la dices una y otra vez y antes de dormirte, después de despertarte, pero ya cuando te ves en la crisis, cuando ya te ves que de repente hubo algo que no necesariamente está asociado con el alcohol, que es lo que dices tú ahorita, a veces se vienen las broncas emocionales en donde dices, híjole, trátale de hablar con la mayor asertividad posible para que él no caiga otra vez en esa emoción que ya me detonó otra vez y el pretexto ideal es voy a consumir algo para olvidarme de lo que me están diciendo, lo que me están cuestionando. Entonces, ojo, a veces las recaídas no son solamente en el consumo, las recaídas son emocionales. En el alejarse, el de repente, oye, no te he hablado a ti, no, no me he hablado, a mí tampoco. Entonces tienes que empezar a trabajar con esa comunicación, con esa confianza, desarrollar la confianza. ¿Qué onda? ¿Qué estás haciendo? ¿Qué está pasando? ¿Cómo te ayudo? Entonces yo creo que es muy importante dar ese apoyo mismo que hemos recibido nosotros. Es bien importante porque también es egoísta, ¿no? Tú recibes un apoyo, una retroalimentación que sin querer queriendo, los miembros de Al-Anon le damos al otro. Ha habido veces que yo me acerco a algún compañero o a alguna compañera ahí en Al-Anon y le digo, muchas gracias porque me inspiraste hoy. Ay, pero ¿qué dije? Pues nomás me subí ahí a gritar y a decir mis cosas y no, no sabes. A veces una palabra bien dicha tiene mucho que ver, resuena mucho en la otra persona. Entonces yo creo que el ayudar a una persona que hoy esté en recuperación, que no esté consumiendo, es muy importante. No asumir que esa persona va a estar 1 año, 2 años, 3 años. Yo he visto personas que tienen 18 años sin tomar y vuelven a recaer. Entonces, ojo, ahí está latente, la enfermedad está latente. Y como repito, no necesitas verlo en una cama de hospital. No necesitas verlo en una silla de ruedas para decir es un enfermo.
Y ahí, ojo también, porque hay alcohólicos

0: peores cuando no toman. Es horrible a veces esa borrachera seca, ¿no? Que de repente hace más daño que cuando están tomando, porque hay personas muy simpáticas, la verdad hay que decirlo, cuando están tomando. Entonces yo creo que es bien importante la ayuda en los grupos de Al-Anon. Me voy a permitir, Vero, Chuy, si me permiten, nuevamente hacer la información de los contactos en el Comité de Área de Servicios Generales de Nuevo León. Los grupos de Al-Anon tienen un teléfono en donde pueden solicitar informes, es el 8183-4276-42. La página de web de Al-Anon es www.alanonnuevoleon.com y yo creo que con esa información que tú tengas, no esperes a que esto sea un caos en tu vida. Si ya identificaste que hay una persona en tu casa que está tomando constantemente, que ya llega un punto en donde ya no lo puedes controlar, así sea un hijo o el marido, habla, acércate. Siempre va a haber un grupo, un centro de Al-Anon muy cercano que te van a ayudar. Incluso recomendándole a la persona que vaya a un centro de Alcohólicos Anónimos. Y a veces ya que tu hijo, tu esposo, tu esposa te ven que estás tú yendo a Al-Anon, dicen, oye, pues bueno, déjame, a ver, quiero sentirme bien, ya estoy harto de esta situación. Entonces yo creo que eso también puede ser el pie o el inicio de algo muy bueno. Entonces creo que sí, definitivamente es muy importante darle ese seguimiento como un tratamiento, cuando una remisión en una enfermedad catastrófica, dices, no te confíes, ven periódicamente a revisión, revísate a ver cómo andas. Entonces todo eso hay que hacerlo, como dicen en Al-Anon, un día a la vez, solo por hoy.
1: Muy bien, Ricardo. Bueno, en resumidas cuentas, el cómo podemos ayudar después de que nuestro enfermito deja de consumir es, dijiste, pues siendo cariñosos, ¿verdad? Y comprensivos, recuperándonos de los efectos del alcoholismo que se ha contagiado, ¿no? A la familia. Te iba a hacer otra pregunta, pero ya la respondiste. Te iba a
0: Me
1: preguntar,
0: adelanté.
1: ¿cómo puedo ayudar a mis hijos? No, pero ya lo dijiste, es convirtiéndome en miembro activo de Al-Anon, animándolo, ¿verdad? ¿Para qué? Comprendiéndolo, entendiéndolo. ¿Para qué? Dice en nuestro preámbulo en Al-Anon, de Al-Anon, perdón, que un cambio de juicios, un cambio de actitudes puede ayudar al enfermo. Ahí entiendo yo que está diciéndome, tú eres el que debes de cambiar, ¿verdad? Entonces, un cambio de actitud puede ayudar a que el enfermito se recupere. Y definitivamente, digo, los que ocupamos más de esto somos los que, pues somos nosotros, ¿no? Los espejitos de los que hablaban hace rato.
0: Y Chuy, perdón que
1: Sí,
0: te
1: adelante,
0: interrumpa,
1: adelante,
0: pero
1: adelante,
0: fíjate que
1: Ricardo.
0: ahorita que hablas de la actitud es bien importante. Hace poquito estaba leyendo una frase que me dejó pensando mucho, que dice por ahí la actitud es como una llanta baja. Tienes que cambiarla para avanzar. Tienes que cambiarla, tienes que hacer un alto para poder seguir avanzando. Así es la actitud. Yo creo que a veces lo que más nos duele, más nos cuesta, más nos pesa es cambiar esa actitud. Por ahí he escuchado, dice, llega el fin de semana, ya sabes, te estás predisponiendo y entras en tus mismas actitudes, en tus mismas formas de pensar, de ver, ay, Dios mío, ya va a empezar el pleito, ya va a empezar la discusión, ya fueron para comprar alcohol. Entonces empieza por ti, empieza a hacer ese cambio de actitud para que puedas seguir avanzando. Entonces yo creo que esa frase ahí apúntenla en las frases matonas, el como una actitud es en una llanta baja. Si no te paras a cambiarla, no vas a poder avanzar.
1: Bueno, pues lo dicho, ¿no? Al-Anon es para hombres y hombres muy hombres, porque se necesita muchísimo valor para bajarle tres rayitas, ver en qué he contribuido yo para que mi enfermito continúe en la actividad, reconocer, aceptar, admitir esta enfermedad, ¿no? Entonces, Vero, ¿tienes algo que agregar?
2: Sí, claro. Ahorita que estábamos comentando y estaba muy atenta escuchando el cómo puedo ayudar a mis hijos, pues también les comparto que dentro de la hermandad de Al-Anon están los grupos o un segmento bien importante que son los grupos de Alatín. A estos grupos asisten jóvenes de 12 a 20 años que también se sienten afectados por la manera de beber de otra persona. Aquí los jóvenes, al igual que nosotros, adultos, ellos también tienen su espacio seguro donde pueden compartir cómo se sienten, qué están viviendo, cómo le están haciendo y sobre todo tratar de apegarse lo más que se puede al programa, ¿verdad? Tratar de resolver sus distintas situaciones por medio de un programa de Al-Anon. Entonces, estos grupos son ideales para que los jóvenes empiecen a tener su lugar seguro donde ellos puedan expresarse. Y a veces los adultos, porque yo lo he escuchado dentro de, también de nuestra hermandad, que dicen, no, pues es que no hay ningún problema con los jóvenes, él no es el del problema, él esto, este, el otro. Y yo lo he visto que también se puede, ¿verdad?, integrar el joven, aunque los padres piensen que no están involucrados en la situación del alcoholismo, también pueden asistir como una manera de prevención. Porque recordemos que donde hay una persona que abusa o se sobrepasa de su manera de beber, hay una posibilidad latente de también nosotros, los que estamos alrededor de esa persona, de adquirir o de empezar a imitar ese comportamiento, que en este caso sería la bebida. Entonces, verlo como una manera de prevención también nos puede ayudar a los adultos a motivarnos. ¿Para qué? Para que nosotros hagamos una invitación o dejémosle al alcance de la mano de los jóvenes la información de que existen estos lugares seguros. Ahorita que también compartía y que estaba también muy atenta al compartir, un tema que también es de suma importancia para todos nosotros y las personas que nos escuchan, es que tanto a los grupos de Al-Anon como los grupos de Al-Anon son grupos seguros. ¿Y qué quiero decir con grupos seguros? Nosotros vivimos o tratamos de pegarnos lo más que se puede al principio del anonimato. El anonimato nos da la seguridad o nos garantiza que todo lo que se comparta dentro de una reunión de Al-Anon o de Al-Anon, ahí se va a quedar. Es el anonimato también a mí me da esa sensación de seguridad, de pertenencia y me ayuda, espero poderme explicar o darme a entender, me ayuda a darme esa igualdad de persona con cualquier otro ser humano. O sea, soy igual a cualquier otra persona, no soy ni más ni soy menos, porque cuando yo llego al Al-Anon siento que soy más, por lo me doy cuenta que ese sentirme más es que en realidad era que me sentía muy pequeña. Entonces, ese principio de anonimato me ayuda a ir igualándome con todos los seres humanos. Y eso para mí ha sido de gran beneficio. Entonces, el yo poder compartir en un grupo y saber que lo que diga ahí se va a quedar, eso me sigue motivando a seguir autoconociéndome, se podría decir, el irme viendo, el que no me dé vergüenza, el que yo me sienta segura, el que yo al día de hoy estoy, pero bien segura de que ningún compañero a mí me juzga. Y que me dan tanto eso de lo que yo tenía tanta sed en la vida, ¿verdad? Amor, comprensión, escucha, el que me respetan. Todo eso yo lo he ido aprendiendo en Al-Anon y poco a poco lo he ido replicando en mi familia. Yo sigo bien enamorada de los grupos de familia Al-Anon y Al-Anon porque sé que funcionan. Porque yo veo los cambios en mí, porque veo los cambios y la vida que están llevando mis compañeros. Y eso me sigue motivando a seguir asistiendo, a seguir creyendo que no estoy sola enfermedad del alcoholismo. Y que yo venga de donde venga y esté donde esté, yo puedo ir mejorando mi vida.
1: Muy bien, Vero. Bueno, hablabas de la prevención, ¿no? La prevención, y hablabas de los alatines. Para los que nos escuchan, alatín viene del prefijo al, que es de alcohólicos, y teen, de los teenagers, de los famosos años teens, el 13, 14, 15, 16, 18, 19, y alcohólicos anónimos, alanón, perdón, viene del prefijo al, que es alcohólicos, y an, anon, es anónimos, alcohólicos anónimos, porque es un programa que tenemos adaptado de los alcohólicos anónimos, que también nuestros principios dicen que debemos siempre apoyar a alcohólicos anónimos, porque es el programa que nosotros llevamos. Perdón, y este programa consta de 12 pasos, en el que ustedes hablaron de la aceptación, que es el primer paso, ¿verdad? Debemos primeramente de aceptar que somos incapaces de afrontar solos la enfermedad del alcoholismo y que nuestras vidas se han vuelto ingobernables. El segundo paso nos habla de la creencia en un poder superior, de que nos va a devolver el sano juicio. El tercer paso nos habla de poner nuestra vida y nuestra voluntad al cuidado de Dios, como cada quien lo conciba. Sabemos que no es religioso, pero es como cada quien lo conciba. Cuarto paso es un inventario personal que debemos de tener, debemos de hacer, de tenerlo presente todo el tiempo. Y un quinto paso es confesar ante otro ser, ante Dios y ante otro ser humano, la naturaleza exacta de nuestras faltas. Y el sexto paso nos dice que estuvimos enteramente dispuestos a dejar que Dios elimine de nosotros estos defectos o estas faltas. El séptimo paso nos dice que humildemente le pedimos a Dios que nos libre de ello, de estas faltas o estos defectos de carácter. El octavo paso nos sugiere hacer una lista de todas aquellas personas a quien hemos ofendido o perjudicado, ¿no?, directa o indirectamente. El noveno paso nos dice que debemos de reparar el daño causado a estas personas en cuanto nos sea posible, siempre y cuando al momento de repararlas no afecte más o perjudique a un tercero. Y el décimo paso nos invita a continuar haciendo un inventario diario de las cosas buenas y las cosas malas que hacemos durante el día. El undécimo paso nos dice que a través de la oración y la meditación podemos lograr un contacto consciente con Dios, ¿sí? Y el doceavo paso es que una vez habiendo adquirido, por medio de la práctica de estos 12 pasos, habiendo adquirido un despertar espiritual, llevamos este mensaje a todas aquellas personas que aún están sufriendo. El día de hoy es lo que estamos haciendo nosotros, tratando de llevar este mensaje. Y digo esto porque los 12 pasos es un programa de vida, de latín, o es un modus vivendi en el que tienes que hacer de ellos tu modo de vivir. De esta manera nos evitamos el sufrimiento del cual se sigue cargando, del cual ustedes han hablado, de esa intolerancia, esa discordia, resentimiento, odio, rencor, vergüenza, frustración, angustia, depresión, todos estos sentimientos pertenecientes al desamor, que en el desamor pues es donde encontramos el sufrimiento, ¿verdad? Y en el amor es donde encontramos la alegría y todo lo que nos hace sentirnos bien. Ricardo, ¿con qué te quedas de esta plática?
0: Pues la verdad, muy contento. Gracias realmente a este que se abran este tipo de espacios para nosotros hacer esa promoción. Justamente una de las cosas que más me llenó de hacer un servicio en Al-Anon, pues era eso, ¿no? Promoverlo, que la gente lo conozca realmente. Muchas veces a la gente lo primero que le da es pena, como ahorita lo decía bien la compañera, el que te juzguen, el que la gente te señale. El problema ya lo tienes, ya lo identificaste, ahora busca solucionarlo. Sí, a veces hay ayuda profesional, hay psicólogos, hay psiquiatras que te pueden ayudar, pero esto es un tema. El método que ahorita nos acaba de decir tan oportunamente Jesús es un método que está comprobadísimo, que funciona y funciona bien, que realmente es algo que tú tienes al seguirlo y al hacerle caso a la literatura de Alan On, a los pasos, a las tradiciones, etcétera, etcétera, vas a llegar a la conclusión de que realmente es muy bueno seguir este procedimiento.
1: Bien, compañeros, pues muchas gracias por su tolerancia.
0: Al contrario,
1: y nos vemos la próxima.
2: Gracias.
0: Muchas gracias.

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